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1: Muy buenos días, estimados radioyentes. Las noticias y el tema del día de hoy han sido preparados por su redactor, José Portuondo.
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1: El presidente eslovaco busca reforzar la cooperación con Chipre. Eslovaquia inaugura la reunión ministerial ampliada del V4+4 sobre agricultura. Eslovaquia busca fortalecer la cooperación con Chipre, tanto a nivel bilateral como en la promoción de intereses comunes dentro de la Unión Europea. Así lo manifestó el lunes el presidente eslovaco Peter Pellegrini tras recibir en el Palacio Presidencial de Bratislava a la presidenta de la Cámara de Representantes de la República de Chipre, Anita Demetriou. Durante el encuentro se abordó de manera prioritaria la cuestión chipriota. Pellegrini reafirmó el respaldo de Eslovaquia a una solución integral basada en las resoluciones de la ONU, el derecho internacional y los valores europeos. En este sentido, destacó que su país promueve desde hace más de 37 años el diálogo entre los partidos políticos de ambas comunidades de la isla. En el plano económico, el mandatario eslovaco señaló que existe un amplio margen para intensificar las relaciones comerciales, especialmente mediante la alianza de empresas de ambos países en sectores como la innovación y las tecnologías modernas. El ministro de Agricultura y Desarrollo Rural de la República Eslovaca, Richard Takács, inauguró este lunes en Bratislava la reunión ministerial del Grupo de Visegrado en su formato ampliado V4+4, con Bulgaria, Croacia, Rumanía y Eslovenia. En el marco de la presidencia eslovaca del V4, el encuentro cuenta con la participación especial de Francesco Lollobrigida, ministro de Agricultura, Soberanía Alimentaria y Bosques de Italia. Las sesiones de trabajo continúan este martes con reuniones bilaterales, la firma de varias declaraciones conjuntas y una rueda de prensa oficial. Según informó el Ministerio de Agricultura, el evento busca consolidar un espacio de diálogo abierto para abordar los desafíos comunes que afrontan estos países en materia agroalimentaria. El presupuesto de la Administración Pública para 2027, aprobado recientemente por el gobierno eslovaco, representa una garantía de estabilidad tanto para la coalición como para el país, condicionado a su ratificación por el Parlamento eslovaco. Así lo afirmó el primer ministro Robert Fico tras la reunión del gabinete de este lunes, donde subrayó que el proyecto no contempla nuevos incrementos en impuestos ni tasas. Para el próximo ejercicio fiscal se proyectan unos ingresos de 63.343 millones de euros frente a unos gastos de 70.786 millones. Esto resultaría en un déficit de 7.443 millones de euros, cifra que equivale al 4,94% del Producto Interior Bruto. Con estos márgenes, el Ejecutivo asegura cumplir su compromiso de reducir el déficit de las finanzas públicas a un ritmo anual del 0,5% del PIB.
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1: El proyecto de presupuesto de la Administración Pública para el periodo 2027-2029, aprobado el lunes por el gobierno, no garantiza la estabilización de la deuda pública ni se ajusta a los requisitos de la Ley Constitucional de Responsabilidad Presupuestaria. Asimismo, el Consejo de Responsabilidad Presupuestaria, RRZ, por sus siglas en eslovaco, advirtió en su dictamen inicial que la propuesta compromete el principio constitucional de sostenibilidad a largo plazo de las finanzas públicas en la República Eslovaca. El organismo recordó que el plan fiscal prevé un déficit del 4,94% del PIB para el próximo año, lo que supone un incremento respecto al 4,4% proyectado para el ejercicio actual. De acuerdo con el documento, la deuda pública bruta continuará al alza hasta rozar el 72% del PIB en 2029, aunque podría moderarse al 69,6% si se adoptan medidas adicionales no contempladas en el borrador. Este escenario contrasta con el límite superior del freno de la deuda, que se fijará en el 50% del PIB a partir de 2027. El Consejo alertó que la deuda neta aumentará en 30.000 millones de euros durante la actual legislatura, duplicando la tasa de crecimiento registrada durante la crisis de 2020 a 2023, un ritmo que solo encuentra comparación con la crisis financiera mundial. El déficit público volverá en 2027 al nivel registrado en otoño de 2023. Según el organismo, para estabilizar la deuda pública es imprescindible reducir el déficit al 2,5% del PIB, lo que equivale a 3.700 millones de euros menos de lo previsto para el próximo año. La propuesta presupuestaria no se acerca a este límite en ningún ejercicio, declaró el Consejo de Paridad Fiscal, tras advertir que los objetivos futuros carecen de respaldo financiero, con brechas de 1.200 millones de euros en 2028 y 2.300 millones en 2029. El organismo criticó que el Ejecutivo haya omitido, tanto en 2025 y 2026 como en el proyecto actual, el plan de medidas para reducir la deuda que exige la ley constitucional. Asimismo, la RRZ alertó que el propio presupuesto admite la falta de consolidación para 2027. De no adoptarse medidas de austeridad permanentes, se podría deteriorar la sostenibilidad a largo plazo de las finanzas públicas. La evaluación detallada del texto se publicará antes de su debate en el Parlamento de la Nación. Por su parte, el Ministerio de Finanzas defendió que el proyecto cumple plenamente con las normas fiscales de la Unión Europea. El ministerio aseguró que las cuentas protegen el nivel de vida de la población sin subir impuestos, priorizando el consenso dentro de la coalición de gobierno.
2: Dobrý deň, buenos días, estimados radiovientes. La redacción española de Radio Eslovaquia Internacional les trae su transmisión regular de media hora y les envía los más cordiales saludos desde Bratislava. Estimados radioyentes, en Eslovaquia está culminando el típico veranillo de San Miguel, con temperaturas diarias de verano y con las nocturnas de invierno. Así pues, tenemos que poner muchas capas. Como solemos decir, nos vestimos como una cebolla. Durante los fines de semana se celebran en los pueblos varias fiestas de carácter agrario, gastronómico, como agradecimiento por la cosecha, la vendimia y en general por la producción agraria. A quien le gusta comer bien y entretenerse, tiene una rica oferta de oportunidades. Hay que aprovechar los días aún relativamente largos, puesto que entre tres semanas cambiaremos el horario. Durante esta tarde otoñal se empeñarán en hacerles compañía desde la pirámide invertida de la Radio Nacional Eslovaca, Abdul Ghani Arud desde la mesa de sonido y Ladia Hudzovičová desde el micrófono. Para hoy les he preparado la redifusión de los siguientes temas. Puesto que nos encontramos en la temporada de la col, gracias a un material de archivo asistiremos a la fiesta tradicional de los Dni Zela, Días de la Col, que se suele celebrar cada octubre en la ciudad de Stupava. Seguiremos visitando un pueblito que se llama Polianka y se halla en la región pintoresca de Kopanice. Puesto que apenas se ha acabado la temporada de las ciruelas, decidimos asistir a una fiesta gastronómica que se llama Poliančarske slivkové gule, bolas de ciruelas de Polianka. Y antes de terminar, escucharán la primera parte de mi serie Viajamos por Eslovaquia cantando y aprendiendo el idioma. Como primera canción les propongo una de importancia nacional, que se llama Na Kráľovej holi, en la montaña del rey.
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0: La col fermentada, conocida en España también como chucrut, forma parte de la gastronomía de países como Francia, Alemania, Polonia, Rusia, Austria, República Checa y Eslovaquia. En China, hace 1000 años, los médicos recomendaban beber el jugo de col fermentada para preservar la salud y fortalecer el sistema inmunológico. En Eslovaquia tenemos incluso una localidad en la que se cultiva la col destinada para la fermentación. La localidad se llama Mast y forma parte de la ciudad de Stupava, situada en la región de Záhorie. Cada año, a principios del mes de octubre, cuando se recoge la col de los campos, se celebran en Stupava los Días de la Col. Y puesto que este evento tuvo lugar el fin de semana pasado, les ofrecemos un pequeño reportaje grabado por la redactora Tatiana Šuškova. En primer lugar, entrevistó al cultivador de col, Rudolf Pešl.
1: Mast ha sido desde siempre conocida por el cultivo de la col y por las numerosas formas que en esta se elaboran allí. Quizás sea el lugar donde se cultiva la mayor cantidad de la col de toda la región. Mis padres y yo nos hemos esforzado para que esta tradición en nuestro pueblo haya perdurado por más de 100 años. Mis padres, para almacenar la col rallada, tenían una cuba de fermentación en la que cabían 50 quintales. Me recuerdo que mi madre incluso la vendía en el mercado de Bratislava.
0: A otro cultivador de col, Štefán Horinek, le preguntamos cuánta col ha recogido de sus campos este año.
1: La cantidad es tan grande que me resulta difícil calcularla por el número de repollos. Y la calidad nos la puede comprobar solo el apetito y el interés de los compradores.
0: ¿Y qué nos revelaron las vendedoras que ofrecen la col en la calle?
2: La col de Stupava es la mejor del mundo. Será porque se cultiva en una tierra muy peculiar. Nosotros decimos que es una tierra de rábanos, que paradójicamente le da a la col un sabor dulce. Nosotros vendemos siempre repollos recién cortados, y cortándolos en pocas cantidades garantizamos que el comprador siempre reciba un producto fresco. La col, que se va a cortar para ser almacenada en una cuba de fermentación, debe ser fresca, y después de ser rallada tampoco puede reposar demasiado tiempo.
0: En Stupava se puede degustar tanto la col fresca, recién rallada, como la ya fermentada. Supongo que la fermentada no proviene de la producción de este año.
1: La recogida de col se realiza entre los meses de septiembre y octubre, después de la recogida de la mayor parte de los productos agrarios. Durante los días de la col, catamos la col y la vendemos a los que quieren elaborar col fermentada. Todos tratamos de venderla antes de la llegada de las primeras heladas. Es decir, el trabajo principal empieza justamente después de esta fiesta. Y la col fermentada que se come durante los días de la col es la de la temporada anterior.
0: ¿Cuántos años lleva esta tradición en Stupava o en Mast?
1: Yo nunca he calculado los años que tiene esta tradición en mi familia. Solo puedo confirmar que las últimas 4 generaciones, es decir, mis bisabuelos, elaboraban col fermentada.
0: Para promover el consumo de la col fermentada, ustedes podrían apoyarse en sus extraordinarios valores nutritivos.
1: En las propuestas de etiquetas que entregamos a Bruselas, no hemos mencionado los valores nutricionales de la col fermentada, como por ejemplo es el alto contenido de vitamina C, o los efectos terapéuticos para los que padecen problemas de estómago o que padecen de diabetes, porque consideramos que esto es conocido por todos.
0: Ojalá, pero hay algunas condiciones climáticas especiales en Stupava para que la col sea tan exquisita.
1: Claro, las generaciones anteriores durante siglos observaron y estudiaron estas tierras y al final entendieron muy bien para qué tipo de cultivo eran idóneas. Por eso no se cultiva aquí sandías como lo hacen en la zona sur del país, ni patatas como en el norte, sino col y la mejor del país. Por ejemplo, en el pueblo de Zohor, que está de aquí solo a unos 8 kilómetros, la col ya no se cultiva. Ahí cultivan cebolla y ajo.
0: Cada uno tiene lo suyo. ¿Y por qué a veces se escribe col fermentada y otras veces col ácida?
1: Tuvimos que modificarle el nombre, puesto que hasta ahora utilizábamos el nombre de col fermentada, y la inspección de comercio nos explicó que los productos fermentados contienen alcohol. Entonces tuvimos que sustituir la palabra fermentada con ácida, y ahora la llamamos col ácida. Nuestra col ácida se exportaba a Austria durante el Imperio Austrohúngaro, y no solo a Austria, obviamente.
0: Entonces, buena suerte para la venidera fermentación y también para la inscripción en el listado de los productos europeos protegidos.
1: Con la inscripción de la col ácida en el listado de productos con denominación de origen geográfico protegida, queremos que se mantenga su elaboración tradicional, que incluye la fermentación en un lugar natural y abierto, de una bodega o un sótano ventilados, no en el ambiente artificial de una fábrica en la que se regula tanto el aire acondicionado como la temperatura. Yo personalmente suelo poner la col rallada en una cuba de fermentación en el mes de noviembre y ya empieza a fermentar. Luego, con las primeras heladas, la fermentación se interrumpe y luego en primavera continúa la fermentación. Pero sobre las fechas dejo decidir la misma naturaleza. Así la col de una temporada permanece buena hasta la Navidad del siguiente año.
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0: Cientos de bolitas de ciruelas, así como chulance, cestenice, coblihi, fideos y otras delicias, todo preparado de masa de patatas, se cocinaron en la Casa de Cultura de Polianka durante el pasado sábado. La iniciativa de desempolvar las antiguas tradiciones la tomaron ya por cuarta vez los Shikovni Polianchari, o mañosos habitantes de Polianka, pequeño pueblo situado en Kopanice. Bastaba solo la experiencia en la cocina casera y el excelente sabor de este plato tradicional que atrajo tanto a los gourmets locales como foráneos. Aprovechamos el momento para entrevistar a la coorganizadora del evento, miembro del consejo local, Jana Stančíková.
1: Naša obec je taká maličká, so 400 obyvateľmi.
2: Polianka es un pintoresco pueblo de unos 400 habitantes situado en las colinas de Mijavské Kopanice. En nuestros campos se cultivan cereales, trigo, avena y maíz, luego también patatas y en los huertos pueden ver manzanos, ciruelos, perales, cerezos y mucha gente empieza a experimentar con los cultivos más exóticos, como son por ejemplo los kiwis. Debo decir que tienen éxitos.
0: ¿Podría presentar a nuestros oyentes lo que ustedes han preparado para la fiesta de hoy?
2: Hoy ofrecemos a nuestros huéspedes bolitas de ciruelas slivkové guľky, luego šulance, todo de masa de patatas, incluso los fideos están hechos de patatas. Para espolvorearlos tenemos aquí las tradicionales semillas de adormidera molidas con azúcar, cacao dulce, pan rallado, nueces o requesón mezclado con nata. Además de estos dulces cocidos, ofrecemos también algunos dulces horneados, siempre con un relleno de ciruelas. Estos se llaman cestenice o koblihi y se preparan en su mayoría de la masa de patatas, pero hay cocineras que los preparan de masa fermentada o incluso añaden en ella nata. Pero los mejores son los de masa de patatas.
0: ¿Es algo particular la tradición de las bolitas de ciruelas en su pueblo?
2: El cultivo de las ciruelas en nuestro pueblo tiene una larga tradición, de ahí que decidiéramos desempolvarla. Si no contamos la pausa de la crisis de COVID, llevamos preparando la fiesta de las bolitas de ciruela ya por cuarta vez. Aparte de celebrar el cultivo de las ciruelas, nos empeñamos en organizar algo para reunir a la gente local, para ofrecerles una linda oportunidad de encontrarse. En esta ocasión, las mujeres ancianas, nuestras abuelitas, nos entregan sus recetas que recibieron de sus madres y abuelas. Estas recetas son las mejores.
0: En total había 7 mujeres cocineras que sacrificaron su tiempo libre para ayudar a sus vecinas a preparar la masa y luego rodar y hervir las bolitas. Entrevistamos a una de ellas.
3: Puesto que cocinar fue un gran pasatiempo durante toda mi vida, me agrada mucho poder entregar las recetas obtenidas de mi madre y mis abuelas a las cocineras más jóvenes.
0: ¿Nos podría revelar la receta de este plato tan exquisito?
3: Las bolitas de ciruela se preparan en nuestro pueblo de varias maneras. La más usada es la de la masa de patatas previamente cocidas, luego ralladas o prensadas. Luego se añade un huevo, una pizca de sal y la harina según lo necesario para que se forme una masa compacta. En esta se embalan las ciruelas. La cantidad de harina depende mucho de la consistencia y jugosidad de las patatas. Siempre vale que es mejor no exagerar con la cantidad de harina. El resto es todo muy sencillo. Las bolitas se ponen a hervir y cuando empiezan a flotar en la superficie, hay que sacarlas fuera del agua.
0: Para que nuestros radioyentes puedan imaginarse el plato completo, ¿lo podría describir usted?
3: Las bolitas cocidas se sacan del agua, se les pone por encima la mantequilla derretida y luego se espolvorean con el azúcar y las tradicionales semillas de adormidera molidas o el cacao dulce, el pan rallado, las nueces o el requesón mezclado con la nata. Durante el año usamos esta receta, una receta un poco variada, para preparar las bolitas de fresas, cerezas y albaricoques. Para las fresas y cerezas, añadimos en la masa el requesón para que esté más suave. La receta más tradicional es la de las bolitas de ciruelas de la masa de patatas con semillas de adormidera.
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0: Ahora tengo una sorpresa para todos los que quieran aprender algo del idioma eslovaco, para los que quieran descubrir alguna belleza de la tierra eslovaca y para los que quieran aprender algún refrán o una breve estrofa de una canción folclórica eslovaca. Mi propósito es el de enseñarles breves fragmentos de algunas canciones populares eslovacas que están relacionadas con alguna localidad. Siguiendo mi nuevo curso que lleva el nombre de Viajamos por Eslovaquia cantando y aprendiendo el idioma, ustedes deberían aprender, aparte de algunas palabras del idioma eslovaco, canciones e información relacionada con la localidad mencionada en ellas. Como primera canción les propongo una de importancia nacional que se llama Na Kráľovej holi, en la montaña del rey. Para cantarla a capella, es decir, para que disfruten de una versión pura de la canción, me ayudarán Katarina y Jakub de la familia Hlbocký, a los que agradezco de corazón su aportación. Aún debo recordarles que la versión escrita de las canciones la encontrarán en nuestra página web.
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0: Kráľová holia es un lugar envuelto en leyendas y cuentos. Se representa en una fuente infinita de canciones y poemas eslovacos. Con sus 1946 metros de altura, Kráľová holia domina la parte oriental de los Bajos Tatras y pertenece merecidamente al grupo de las montañas más visitadas de la región. Este símbolo nacional es popular por sus rutas de senderismo y sus pintorescas vistas. Según la leyenda, el nombre de Kráľová holia se le dio el rey húngaro Matías Corvino, que cazaba en los bosques locales y cenaba en la cima de la montaña. La Kráľová holia, o colina del rey, no solo hechizó a Corvin, sino también a muchos otros. Su cima ofrece una amplia vista de 360 grados de una gran parte de Eslovaquia. Kráľová holia es también el lugar donde nacen los mayores ríos eslovacos, Váh, Hron, Hornád y Hnilec. Antes de cantar, les vamos a leer y traducir la letra.
1: Na Kráľovej holi stojí strom zelený. Vrch má naklonený k tej slovenskej zemi.
0: Na es la preposición en. Kráľovej, kráľ es el rey y kráľova es del rey. Holi, holia es el nombre arcaico de la montaña. Stojí, está o se yergue. Strom, el árbol. Zelený, verde. Vrch, la cima o la cumbre. Má, tiene, es la tercera persona de tener. Naklonený, inclinado. K, hacia. Tej, aquella. Slovenskej, slovenská es slovaka. Zemi, zem significa la tierra. Todo junto es, en la montaña del rey hay un árbol verde que tiene la cumbre inclinada hacia la tierra eslovaca.

La canción popular nacional, Na Kráľovej holi, es conocida por todos los eslovacos. Según la leyenda, la letra fue escrita por un soldado que luchaba en el frente ruso y que, al recibir un disparo, se dio cuenta de que era poco probable que volviera a casa. Según otra interpretación, es la canción de un condenado a muerte antes de su ejecución. El árbol con la copa inclinada es la horca. Ahora les ofrezco una versión acompañada de la banda musical de Josef Ivaška.

Estimados radioyentes, nos queda solo tiempo para cerrar el programa de hoy. La emisión ha sido realizada gracias a la asistencia del técnico de sonido Abdul Ghani Arud. Desde el micrófono les saluda Ladia Hudzovičová. Mañana

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1: Muy buenos días, estimados radioyentes. Las noticias y el tema del día de hoy han sido preparados por su redactor, José Portuondo.
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1: El presidente eslovaco busca reforzar la cooperación con Chipre. Eslovaquia inaugura la reunión ministerial ampliada del V4+4 sobre agricultura. Eslovaquia busca fortalecer la cooperación con Chipre, tanto a nivel bilateral como en la promoción de intereses comunes dentro de la Unión Europea. Así lo manifestó el lunes el presidente eslovaco Peter Pellegrini tras recibir en el Palacio Presidencial de Bratislava a la presidenta de la Cámara de Representantes de la República de Chipre, Anita Demetriou. Durante el encuentro se abordó de manera prioritaria la cuestión chipriota. Pellegrini reafirmó el respaldo de Eslovaquia a una solución integral basada en las resoluciones de la ONU, el derecho internacional y los valores europeos. En este sentido, destacó que su país promueve desde hace más de 37 años el diálogo entre los partidos políticos de ambas comunidades de la isla. En el plano económico, el mandatario eslovaco señaló que existe un amplio margen para intensificar las relaciones comerciales, especialmente mediante la alianza de empresas de ambos países en sectores como la innovación y las tecnologías modernas. El ministro de Agricultura y Desarrollo Rural de la República Eslovaca, Richard Takács, inauguró este lunes en Bratislava la reunión ministerial del Grupo de Visegrado en su formato ampliado V4+4, con Bulgaria, Croacia, Rumanía y Eslovenia. En el marco de la presidencia eslovaca del V4, el encuentro cuenta con la participación especial de Francesco Lollobrigida, ministro de Agricultura, Soberanía Alimentaria y Bosques de Italia. Las sesiones de trabajo continúan este martes con reuniones bilaterales, la firma de varias declaraciones conjuntas y una rueda de prensa oficial. Según informó el Ministerio de Agricultura, el evento busca consolidar un espacio de diálogo abierto para abordar los desafíos comunes que afrontan estos países en materia agroalimentaria. El presupuesto de la Administración Pública para 2027, aprobado recientemente por el gobierno eslovaco, representa una garantía de estabilidad tanto para la coalición como para el país, condicionado a su ratificación por el Parlamento eslovaco. Así lo afirmó el primer ministro Robert Fico tras la reunión del gabinete de este lunes, donde subrayó que el proyecto no contempla nuevos incrementos en impuestos ni tasas. Para el próximo ejercicio fiscal se proyectan unos ingresos de 63.343 millones de euros frente a unos gastos de 70.786 millones. Esto resultaría en un déficit de 7.443 millones de euros, cifra que equivale al 4,94% del Producto Interior Bruto. Con estos márgenes, el Ejecutivo asegura cumplir su compromiso de reducir el déficit de las finanzas públicas a un ritmo anual del 0,5% del PIB.
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1: El proyecto de presupuesto de la Administración Pública para el periodo 2027-2029, aprobado el lunes por el gobierno, no garantiza la estabilización de la deuda pública ni se ajusta a los requisitos de la Ley Constitucional de Responsabilidad Presupuestaria. Asimismo, el Consejo de Responsabilidad Presupuestaria, RRZ, por sus siglas en eslovaco, advirtió en su dictamen inicial que la propuesta compromete el principio constitucional de sostenibilidad a largo plazo de las finanzas públicas en la República Eslovaca. El organismo recordó que el plan fiscal prevé un déficit del 4,94% del PIB para el próximo año, lo que supone un incremento respecto al 4,4% proyectado para el ejercicio actual. De acuerdo con el documento, la deuda pública bruta continuará al alza hasta rozar el 72% del PIB en 2029, aunque podría moderarse al 69,6% si se adoptan medidas adicionales no contempladas en el borrador. Este escenario contrasta con el límite superior del freno de la deuda, que se fijará en el 50% del PIB a partir de 2027. El Consejo alertó que la deuda neta aumentará en 30.000 millones de euros durante la actual legislatura, duplicando la tasa de crecimiento registrada durante la crisis de 2020 a 2023, un ritmo que solo encuentra comparación con la crisis financiera mundial. El déficit público volverá en 2027 al nivel registrado en otoño de 2023. Según el organismo, para estabilizar la deuda pública es imprescindible reducir el déficit al 2,5% del PIB, lo que equivale a 3.700 millones de euros menos de lo previsto para el próximo año. La propuesta presupuestaria no se acerca a este límite en ningún ejercicio, declaró el Consejo de Paridad Fiscal, tras advertir que los objetivos futuros carecen de respaldo financiero, con brechas de 1.200 millones de euros en 2028 y 2.300 millones en 2029. El organismo criticó que el Ejecutivo haya omitido, tanto en 2025 y 2026 como en el proyecto actual, el plan de medidas para reducir la deuda que exige la ley constitucional. Asimismo, la RRZ alertó que el propio presupuesto admite la falta de consolidación para 2027. De no adoptarse medidas de austeridad permanentes, se podría deteriorar la sostenibilidad a largo plazo de las finanzas públicas. La evaluación detallada del texto se publicará antes de su debate en el Parlamento de la Nación. Por su parte, el Ministerio de Finanzas defendió que el proyecto cumple plenamente con las normas fiscales de la Unión Europea. El Ministerio aseguró que las cuentas protegen el nivel de vida de la población sin subir impuestos, priorizando el consenso dentro de la coalición de gobierno.
2: Dobrý deň, buenos días, estimados radiovientes. La redacción española de Radio Eslovaquia Internacional les trae su transmisión regular de media hora y les envía los más cordiales saludos desde Bratislava. Estimados radioyentes, en Eslovaquia está culminando el típico veranillo de San Miguel, con temperaturas diarias de verano y con las nocturnas de invierno. Así pues, tenemos que poner muchas capas. Como solemos decir, nos vestimos como una cebolla. Durante los fines de semana se celebran en los pueblos varias fiestas de carácter agrario, gastronómico, como agradecimiento por la cosecha, la vendimia y en general por la producción agraria. A quien le gusta comer bien y entretenerse, tiene una rica oferta de oportunidades. Hay que aprovechar los días aún relativamente largos, puesto que entre tres semanas cambiaremos el horario. Durante esta tarde otoñal se empeñarán en hacerles compañía desde la pirámide invertida de la Radio Nacional Eslovaca, Abdul Ghani Arud desde la mesa de sonido y Ladia Hudzovičová desde el micrófono. Para hoy les he preparado la redifusión de los siguientes temas. Puesto que nos encontramos en la temporada de la col, gracias a un material de archivo asistiremos a la fiesta tradicional de los Dni Zela, Días de la Col, que se suele celebrar cada octubre en la ciudad de Stupava. Seguiremos visitando un pueblito que se llama Polianka y se halla en la región pintoresca de Kopanice. Puesto que apenas se ha acabado la temporada de las ciruelas, decidimos asistir a una fiesta gastronómica que se llama Poliančarske slivkové gule, bolas de ciruelas de Polianka. Y antes de terminar, escucharán la primera parte de mi serie Viajamos por Eslovaquia cantando y aprendiendo el idioma. Como primera canción les propongo una de importancia nacional, que se llama Na Kráľovej holi, en la montaña del rey.
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0: La col fermentada, conocida en España también como chucrut, forma parte de la gastronomía de países como Francia, Alemania, Polonia, Rusia, Austria, República Checa y Eslovaquia. En China, hace 1000 años, los médicos recomendaban beber el jugo de col fermentada para preservar la salud y fortalecer el sistema inmunológico. En Eslovaquia tenemos incluso una localidad en la que se cultiva la col destinada para la fermentación. La localidad se llama Mast y forma parte de la ciudad de Stupava, situada en la región de Záhorie. Cada año, a principios del mes de octubre, cuando se recoge la col de los campos, se celebran en Stupava los Días de la Col. Y puesto que este evento tuvo lugar el fin de semana pasado, les ofrecemos un pequeño reportaje grabado por la redactora Tatiana Šuškova. En primer lugar, entrevistó al cultivador de col, Rudolf Pešl.
1: Mast ha sido desde siempre conocida por el cultivo de la col y por las numerosas formas que en esta se elaboran allí. Quizás sea el lugar donde se cultiva la mayor cantidad de la col de toda la región. Mis padres y yo nos hemos esforzado para que esta tradición en nuestro pueblo haya perdurado por más de 100 años. Mis padres, para almacenar la col rallada, tenían una cuba de fermentación en la que cabían 50 quintales. Me recuerdo que mi madre incluso la vendía en el mercado de Bratislava.
0: A otro cultivador de col, Štefán Horinek, le preguntamos cuánta col ha recogido de sus campos este año.
1: La cantidad es tan grande que me resulta difícil calcularla por el número de repollos. Y la calidad nos la puede comprobar solo el apetito y el interés de los compradores.
0: ¿Y qué nos revelaron las vendedoras que ofrecen la col en la calle?
2: La col de Stupava es la mejor del mundo. Será porque se cultiva en una tierra muy peculiar. Nosotros decimos que es una tierra de rábanos, que paradójicamente le da a la col un sabor dulce. Nosotros vendemos siempre repollos recién cortados, y cortándolos en pocas cantidades garantizamos que el comprador siempre reciba un producto fresco. La col, que se va a cortar para ser almacenada en una cuba de fermentación, debe ser fresca, y después de ser rallada tampoco puede reposar demasiado tiempo.
0: En Stupava se puede degustar tanto la col fresca, recién rallada, como la ya fermentada. Supongo que la fermentada no proviene de la producción de este año.
1: La recogida de col se realiza entre los meses de septiembre y octubre, después de la recogida de la mayor parte de los productos agrarios. Durante los días de la col, catamos la col y la vendemos a los que quieren elaborar col fermentada. Todos tratamos de venderla antes de la llegada de las primeras heladas. Es decir, el trabajo principal empieza justamente después de esta fiesta. Y la col fermentada que se come durante los días de la col es la de la temporada anterior.
0: ¿Cuántos años lleva esta tradición en Stupava o en
3: Mast?
1: Yo nunca he calculado los años que tiene esta tradición en mi familia. Solo puedo confirmar que las últimas 4 generaciones, es decir, mis bisabuelos, elaboraban col fermentada.
0: Para promover el consumo de la col fermentada, ustedes podrían apoyarse en sus extraordinarios valores nutritivos.
1: En las propuestas de etiquetas que entregamos a Bruselas, no hemos mencionado los valores nutricionales de la col fermentada, como por ejemplo es el alto contenido de vitamina C o los efectos terapéuticos para los que padecen problemas de estómago o que padecen de diabetes, porque consideramos que esto es conocido por todos.
0: Ojalá, pero hay algunas condiciones climáticas especiales en Stupava para que la col sea tan exquisita.
1: Claro, las generaciones anteriores durante siglos observaron y estudiaron estas tierras y al final entendieron muy bien para qué tipo de cultivo eran idóneas. Por eso no se cultiva aquí sandías como lo hacen en la zona sur del país, ni patatas como en el norte, sino col y la mejor del país. Por ejemplo, en el pueblo de Zohor, que está de aquí solo a unos 8 kilómetros, la col ya no se cultiva. Ahí cultivan cebolla y ajo.
0: Cada uno tiene lo suyo. ¿Y por qué a veces se escribe col fermentada y otras veces col ácida?
1: Tuvimos que modificarle el nombre, puesto que hasta ahora utilizábamos el nombre de col fermentada, y la Inspección de Comercio nos explicó que los productos fermentados contienen alcohol. Entonces tuvimos que sustituir la palabra fermentada con ácida, y ahora la llamamos col ácida. Nuestra col ácida se exportaba a Austria durante el Imperio Austrohúngaro, y no solo a Austria, obviamente.
0: Entonces, buena suerte para la venidera fermentación y también para la inscripción en el listado de los productos europeos protegidos.
1: Con la inscripción de la col ácida en el listado de productos con denominación de origen geográfico protegida, queremos que se mantenga su elaboración tradicional, que incluye la fermentación en un lugar natural y abierto, de una bodega o un sótano ventilados, no en el ambiente artificial de una fábrica en la que se regula tanto el aire acondicionado como la temperatura. Yo personalmente suelo poner la col rallada en una cuba de fermentación en el mes de noviembre y ya empieza a fermentar. Luego, con las primeras heladas, la fermentación se interrumpe y luego en primavera continúa la fermentación. Pero sobre las fechas dejo decidir la misma naturaleza. Así la col de una temporada permanece buena hasta la Navidad del siguiente año.
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0: Cientos de bolitas de ciruelas, así como chuliance, cestenice, coblihi, fideos y otras delicias, todo preparado de masa de patatas, se cocinaron en la Casa de Cultura de Polianka durante el pasado sábado. La iniciativa de desempolvar las antiguas tradiciones la tomaron ya por cuarta vez los Shikovni Polianchari, o mañosos habitantes de Polianka, pequeño pueblo situado en Kopanice. Bastaba solo la experiencia en la cocina casera y el excelente sabor de este plato tradicional que atrajo tanto a los gourmets locales como foráneos. Aprovechamos el momento para entrevistar a la coorganizadora del evento, miembro del consejo local, Jana Stančíková.
1: Naša obec je taká maličká, so 400 obyvateľmi.
2: Polianka es un pintoresco pueblo de unos 400 habitantes situado en las colinas de Mijavskej Kopanice. En nuestros campos se cultivan cereales, trigo, avena y maíz, luego también patatas y en los huertos pueden ver manzanos, ciruelos, perales, cerezos y mucha gente empieza a experimentar con los cultivos más exóticos, como son por ejemplo los kiwis. Debo decir que tienen éxitos.
0: ¿Podría presentar a nuestros oyentes lo que ustedes han preparado para la fiesta de hoy?
2: Hoy ofrecemos a nuestros huéspedes bolitas de ciruelas slivkové gulky, luego šuľance, todo de masa de patatas, incluso los fideos están hechos de patatas. Para espolvorearlos tenemos aquí las tradicionales semillas de adormidera molidas con azúcar, cacao dulce, pan rallado, nueces o requesón mezclado con nata. Además de estos dulces cocidos, ofrecemos también algunos dulces horneados, siempre con un relleno de ciruelas. Estos se llaman cestenice o koblihi y se preparan en su mayoría de la masa de patatas, pero hay cocineras que los preparan de masa fermentada o incluso añaden en ella nata. Pero los mejores son los de masa de patatas.
0: ¿Es algo particular la tradición de las bolitas de ciruelas en su pueblo?
2: El cultivo de las ciruelas en nuestro pueblo tiene una larga tradición, de ahí que decidiéramos desempolvarla. Si no contamos la pausa de la crisis de COVID, llevamos preparando la fiesta de las bolitas de ciruela ya por cuarta vez. Aparte de celebrar el cultivo de las ciruelas, nos empeñamos en organizar algo para reunir a la gente local, para ofrecerles una linda oportunidad de encontrarse. En esta ocasión, las mujeres ancianas, nuestras abuelitas, nos entregan sus recetas que recibieron de sus madres y abuelas. Estas recetas son las mejores.
0: En total había 7 mujeres cocineras que sacrificaron su tiempo libre para ayudar a sus vecinas a preparar la masa y luego rodar y hervir las bolitas. Entrevistamos a una de ellas.
3: Puesto que cocinar fue un gran pasatiempo durante toda mi vida, me agrada mucho poder entregar las recetas obtenidas de mi madre y mis abuelas a las cocineras más jóvenes.
0: ¿Nos podría revelar la receta de este plato tan exquisito?
3: Las bolitas de ciruela se preparan en nuestro pueblo de varias maneras. La más usada es la de la masa de patatas previamente cocidas, luego ralladas o prensadas. Luego se añade un huevo, una pizca de sal y la harina según lo necesario para que se forme una masa compacta. En esta se embalan las ciruelas. La cantidad de harina depende mucho de la consistencia y jugosidad de las patatas. Siempre vale que es mejor no exagerar con la cantidad de harina. El resto es todo muy sencillo. Las bolitas se ponen a hervir y cuando empiezan a flotar en la superficie, hay que sacarlas fuera del agua.
0: Para que nuestros radioyentes puedan imaginarse el plato completo, ¿lo podría describir usted?
3: Las bolitas cocidas se sacan del agua, se les pone por encima la mantequilla derretida y luego se espolvorean con el azúcar y las tradicionales semillas de adormidera molidas o el cacao dulce, el pan rallado, las nueces o el requesón mezclado con la nata. Durante el año usamos esta receta, una receta un poco variada, para preparar las bolitas de fresas, cerezas y albaricoques. Para las fresas y cerezas, añadimos en la masa el requesón para que esté más suave. La receta más tradicional es la de las bolitas de ciruelas de la masa de patatas con semillas de adormidera.
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0: Ahora tengo una sorpresa para todos los que quieran aprender algo del idioma eslovaco, para los que quieran descubrir alguna belleza de la tierra eslovaca y para los que quieran aprender algún refrán o una breve estrofa de una canción folclórica eslovaca. Mi propósito es el de enseñarles breves fragmentos de algunas canciones populares eslovacas que están relacionadas con alguna localidad. Siguiendo mi nuevo curso que lleva el nombre de Viajamos por Eslovaquia cantando y aprendiendo el idioma, ustedes deberían aprender, aparte de algunas palabras del idioma eslovaco, canciones e información relacionada con la localidad mencionada en ellas. Como primera canción les propongo una de importancia nacional que se llama Na Kráľovej holi, en la montaña del rey. Para cantarla a capella, es decir, para que disfruten de una versión pura de la canción, me ayudarán Katarina y Jakub de la familia Hlbocký, a los que agradezco de corazón su aportación. Aún debo recordarles que la versión escrita de las canciones la encontrarán en nuestra página web.
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0: Kráľová holia es un lugar envuelto en leyendas y cuentos. Se representa en una fuente infinita de canciones y poemas eslovacos. Con sus 1946 metros de altura, Kráľová holia domina la parte oriental de los Bajos Tatras y pertenece merecidamente al grupo de las montañas más visitadas de la región. Este símbolo nacional es popular por sus rutas de senderismo y sus pintorescas vistas. Según la leyenda, el nombre de Kráľová holia se le dio el rey húngaro Matías Corvino, que cazaba en los bosques locales y cenaba en la cima de la montaña. La Kráľová holia, o colina del rey, no solo hechizó a Corvin, sino también a muchos otros. Su cima ofrece una amplia vista de 360 grados de una gran parte de Eslovaquia. Kráľová holia es también el lugar donde nacen los mayores ríos eslovacos, Váh, Hron, Hornát y Hnilec. Antes de cantar, les vamos a leer y traducir la letra.
1: Na Kráľovej holi stojí strom zelený. Vrch má naklonený k tej slovenskej zemi.
0: Na es la preposición en. Kráľovej, kráľ es el rey y kráľova es del rey. Holi, holia es el nombre arcaico de la montaña. Stojí, está o se yergue. Strom, el árbol. Zelený, verde. Vrch, la cima o la cumbre. Má, tiene, es la tercera persona de tener. Naklonený, inclinado. K, hacia. Tej, aquella. Slovenskej, slovenská es slovaka. Zemi, zem significa la tierra. Todo junto es... En la montaña del rey hay un árbol verde que tiene la cumbre inclinada hacia la tierra eslovaca.

0: mí.
1: La canción popular nacional Na Kráľovej holi es conocida por todos los eslovacos. Según la leyenda, la letra fue escrita por un soldado que luchaba en el frente ruso y que, al recibir un disparo, se dio cuenta de que era poco probable que volviera a casa. Según otra interpretación, es la canción de un condenado a muerte antes de su ejecución. El árbol con la copa inclinada es la horca. Ahora les ofrezco una versión acompañada de la banda musical de Josef Ivaška.

Estimados radioyentes, nos queda solo tiempo para cerrar el programa de hoy. La emisión ha sido realizada gracias a la asistencia del técnico de sonido Abdul Ghani Arud. Desde el micrófono les saluda Ladia Hudzovičová. Mañana les hará compañía mi colega María Mangová con sus temas de cultura, de artes e historia. Hasta pronto, queridos amigos.

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1: Muy buenos días, estimados radioyentes. Las noticias y el tema del día de hoy han sido preparados por su redactor, José Portuondo.
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1: El presidente eslovaco busca reforzar la cooperación con Chipre. Eslovaquia inaugura la reunión ministerial ampliada del V4+4 sobre agricultura. Eslovaquia busca fortalecer la cooperación con Chipre, tanto a nivel bilateral como en la promoción de intereses comunes dentro de la Unión Europea. Así lo manifestó el lunes el presidente eslovaco Peter Pellegrini tras recibir en el Palacio Presidencial de Bratislava a la presidenta de la Cámara de Representantes de la República de Chipre, Anita Demetriou. Durante el encuentro se abordó de manera prioritaria la cuestión chipriota. Pellegrini reafirmó el respaldo de Eslovaquia a una solución integral basada en las resoluciones de la ONU, el derecho internacional y los valores europeos. En este sentido, destacó que su país promueve desde hace más de 37 años el diálogo entre los partidos políticos de ambas comunidades de la isla. En el plano económico, el mandatario eslovaco señaló que existe un amplio margen para intensificar las relaciones comerciales, especialmente mediante la alianza de empresas de ambos países en sectores como la innovación y las tecnologías modernas. El ministro de Agricultura y Desarrollo Rural de la República Eslovaca, Richard Takács, inauguró este lunes en Bratislava la reunión ministerial del Grupo de Visegrado en su formato ampliado V4+4, con Bulgaria, Croacia, Rumanía y Eslovenia. En el marco de la presidencia eslovaca del V4, el encuentro cuenta con la participación especial de Francesco Lollobrigida, ministro de Agricultura, Soberanía Alimentaria y Bosques de Italia. Las sesiones de trabajo continúan este martes con reuniones bilaterales, la firma de varias declaraciones conjuntas y una rueda de prensa oficial. Según informó el Ministerio de Agricultura, el evento busca consolidar un espacio de diálogo abierto para abordar los desafíos comunes que afrontan estos países en materia agroalimentaria. El presupuesto de la Administración Pública para 2027, aprobado recientemente por el gobierno eslovaco, representa una garantía de estabilidad tanto para la coalición como para el país, condicionado a su ratificación por el Parlamento eslovaco. Así lo afirmó el primer ministro Robert Fico tras la reunión del gabinete de este lunes, donde subrayó que el proyecto no contempla nuevos incrementos en impuestos ni tasas. Para el próximo ejercicio fiscal se proyectan unos ingresos de 63.343 millones de euros frente a unos gastos de 70.786 millones. Esto resultaría en un déficit de 7.443 millones de euros, cifra que equivale al 4,94% del Producto Interior Bruto. Con estos márgenes, el Ejecutivo asegura cumplir su compromiso de reducir el déficit de las finanzas públicas a un ritmo anual del 0,5% del PIB.
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1: El proyecto de presupuesto de la Administración Pública para el periodo 2027-2029, aprobado el lunes por el gobierno, no garantiza la estabilización de la deuda pública ni se ajusta a los requisitos de la Ley Constitucional de Responsabilidad Presupuestaria. Asimismo, el Consejo de Responsabilidad Presupuestaria, RRZ, por sus siglas en eslovaco, advirtió en su dictamen inicial que la propuesta compromete el principio constitucional de sostenibilidad a largo plazo de las finanzas públicas en la República Eslovaca. El organismo recordó que el plan fiscal prevé un déficit del 4,94% del PIB para el próximo año, lo que supone un incremento respecto al 4,4% proyectado para el ejercicio actual. De acuerdo con el documento, la deuda pública bruta continuará al alza hasta rozar el 72% del PIB en 2029, aunque podría moderarse al 69,6% si se adoptan medidas adicionales no contempladas en el borrador. Este escenario contrasta con el límite superior del freno de la deuda, que se fijará en el 50% del PIB a partir de 2027. El Consejo alertó que la deuda neta aumentará en 30.000 millones de euros durante la actual legislatura, duplicando la tasa de crecimiento registrada durante la crisis de 2020 a 2023, un ritmo que solo encuentra comparación con la crisis financiera mundial. El déficit público volverá en 2027 al nivel registrado en otoño de 2023. Según el organismo, Para estabilizar la deuda pública es imprescindible reducir el déficit al 2,5% del PIB, lo que equivale a 3.700 millones de euros menos de lo previsto para el próximo año. La propuesta presupuestaria no se acerca a este límite en ningún ejercicio, declaró el Consejo de Paridad Fiscal, tras advertir que los objetivos futuros carecen de respaldo financiero, con brechas de 1.200 millones de euros en 2028 y 2.300 millones en 2029. El organismo criticó que el Ejecutivo haya omitido, tanto en 2025 y 2026 como en el proyecto actual, el plan de medidas para reducir la deuda que exige la ley constitucional. Asimismo, la RRZ alertó que el propio presupuesto admite la falta de consolidación para 2027. De no adoptarse medidas de austeridad permanentes, se podría deteriorar la sostenibilidad a largo plazo de las finanzas públicas. La evaluación detallada del texto se publicará antes de su debate en el Parlamento de la Nación. Por su parte, el Ministerio de Finanzas defendió que el proyecto cumple plenamente con las normas fiscales de la Unión Europea. El Ministerio aseguró que las cuentas protegen el nivel de vida de la población sin subir impuestos, priorizando el consenso dentro de la coalición de gobierno.
2: Dobrý deň, buenos días, estimados radiovientes. La redacción española de Radio Eslovaquia Internacional les trae su transmisión regular de media hora y les envía los más cordiales saludos desde Bratislava. Estimados radioyentes, en Eslovaquia está culminando el típico veranillo de San Miguel, con temperaturas diarias de verano y con las nocturnas de invierno. Así pues, tenemos que poner muchas capas. Como solemos decir, nos vestimos como una cebolla. Durante los fines de semana se celebran en los pueblos varias fiestas de carácter agrario, gastronómico, como agradecimiento por la cosecha, la vendimia y en general por la producción agraria. A quien le gusta comer bien y entretenerse, tiene una rica oferta de oportunidades. Hay que aprovechar los días aún relativamente largos, puesto que entre tres semanas cambiaremos el horario. Durante esta tarde otoñal se empeñarán en hacerles compañía desde la pirámide invertida de la Radio Nacional Eslovaca, Abdul Ghani Arud desde la mesa de sonido y Ladia Hudzovičová desde el micrófono. Para hoy les he preparado la redifusión de los siguientes temas. Puesto que nos encontramos en la temporada de la col, gracias a un material de archivo asistiremos a la fiesta tradicional de los Dni Zela, Días de la Col, que se suele celebrar cada octubre en la ciudad de Stupava. Seguiremos visitando un pueblito que se llama Polianka y se halla en la región pintoresca de Kopanice. Puesto que apenas se ha acabado la temporada de las ciruelas, decidimos asistir a una fiesta gastronómica que se llama Poliančarske slivkové gule, bolas de ciruelas de Polianka. Y antes de terminar, escucharán la primera parte de mi serie Viajamos por Eslovaquia cantando y aprendiendo el idioma. Como primera canción les propongo una de importancia nacional, que se llama Na Kráľovej holi, en la montaña del rey.
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0: La col fermentada, conocida en España también como chucrut, forma parte de la gastronomía de países como Francia, Alemania, Polonia, Rusia, Austria, República Checa y Eslovaquia. En China, hace 1000 años, los médicos recomendaban beber el jugo de col fermentada para preservar la salud y fortalecer el sistema inmunológico. En Eslovaquia tenemos incluso una localidad en la que se cultiva la col destinada para la fermentación. La localidad se llama Mast y forma parte de la ciudad de Stupava, situada en la región de Záhorie. Cada año, a principios del mes de octubre, cuando se recoge la col de los campos, se celebran en Stupava los Días de la Col. Y puesto que este evento tuvo lugar el fin de semana pasado, les ofrecemos un pequeño reportaje grabado por la redactora Tatiana Šuškova. En primer lugar, entrevistó al cultivador de col, Rudolf Pešl.
1: Mast ha sido desde siempre conocida por el cultivo de la col y por las numerosas formas que en esta se elaboran ahí. Quizás sea el lugar donde se cultiva la mayor cantidad de la col de toda la región. Mis padres y yo nos hemos esforzado para que esta tradición en nuestro pueblo haya perdurado por más de 100 años. Mis padres, para almacenar la col rallada, tenían una cuba de fermentación en la que cabían 50 quintales. Me recuerdo que mi madre incluso la vendía en el mercado de Bratislava.
0: A otro cultivador de col, Štefán Horinek, le preguntamos cuánta col ha recogido de sus campos este año.
1: La cantidad es tan grande que me resulta difícil calcularla por el número de repollos. Y la calidad nos la puede comprobar solo el apetito y el interés de los compradores.
0: ¿Y qué nos revelaron las vendedoras que ofrecen la col en la calle?
2: La col de Stupava es la mejor del mundo. Será porque se cultiva en una tierra muy peculiar. Nosotros decimos que es una tierra de rábanos, que paradójicamente le da a la col un sabor dulce. Nosotros vendemos siempre repollos recién cortados, y cortándolos en pocas cantidades, garantizamos que el comprador siempre reciba un producto fresco. La col, que se va a cortar para ser almacenada en una cuba de fermentación, debe ser fresca, y después de ser rallada tampoco puede reposar demasiado tiempo.
0: En Stupava se puede degustar tanto la col fresca, recién rallada, como la ya fermentada. Supongo que la fermentada no proviene de la producción de este año.
1: La recogida de col se realiza entre los meses de septiembre y octubre, después de la recogida de la mayor parte de los productos agrarios. Durante los días de la col, catamos la col y la vendemos a los que quieren elaborar col fermentada. Todos tratamos de venderla antes de la llegada de las primeras heladas. Es decir, el trabajo principal empieza justamente después de esta fiesta. Y la col fermentada que se come durante los días de la col es la de la temporada anterior.
0: ¿Cuántos años lleva esta tradición en Stupava o en Mast?
1: Yo nunca he calculado los años que tiene esta tradición en mi familia. Solo puedo confirmar que las últimas 4 generaciones, es decir, mis bisabuelos, elaboraban col fermentada.
0: Para promover el consumo de la col fermentada, ustedes podrían apoyarse en sus extraordinarios valores nutritivos.
1: En las propuestas de etiquetas que entregamos a Bruselas, no hemos mencionado los valores nutricionales de la col fermentada, como por ejemplo es el alto contenido de vitamina C o los efectos terapéuticos para los que padecen problemas de estómago o que padecen de diabetes, porque consideramos que esto es conocido por todos.
0: Ojalá, pero hay algunas condiciones climáticas especiales en Stupava para que la col sea tan exquisita.
1: Claro, las generaciones anteriores durante siglos observaron y estudiaron estas tierras y al final entendieron muy bien para qué tipo de cultivo eran idóneas. Por eso no se cultiva aquí sandías como lo hacen en la zona sur del país, ni patatas como en el norte, sino col y la mejor del país. Por ejemplo, en el pueblo de Zohor, que está de aquí solo a unos 8 kilómetros, la col ya no se cultiva. Allí cultivan cebolla y ajo.
0: Cada uno tiene lo suyo. y por qué a veces se escribe col fermentada y otras veces col ácida.
1: Tuvimos que modificarle el nombre, puesto que hasta ahora utilizábamos el nombre de col fermentada, y la inspección de comercio nos explicó que los productos fermentados contienen alcohol. Entonces tuvimos que sustituir la palabra fermentada con ácida, y ahora la llamamos col ácida. Nuestra col ácida se exportaba a Austria durante el Imperio Austrohúngaro, y no solo a Austria, obviamente.
0: Entonces, buena suerte para la venidera fermentación y también para la inscripción en el listado de los productos europeos protegidos.
1: Con la inscripción de la col ácida en el listado de productos con denominación de origen geográfico protegida, queremos que se mantenga su elaboración tradicional, que incluye la fermentación en un lugar natural y abierto, de una bodega o un sótano ventilados, no en el ambiente artificial de una fábrica en la que se regula tanto el aire acondicionado como la temperatura. Yo personalmente suelo poner la col rallada en una cuba de fermentación en el mes de noviembre y ya empieza a fermentar. Luego, con las primeras heladas, la fermentación se interrumpe y luego en primavera continúa la fermentación. Pero sobre las fechas dejo decidir la misma naturaleza. Así la col de una temporada permanece buena hasta la Navidad del siguiente año.
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0: cientos de bolitas de ciruelas, así como xulianze, cestenice, coblihi, fideos y otras delicias, todo preparado de masa de patatas, se cocinaron en la Casa de Cultura de Polianka durante el pasado sábado. La iniciativa de desempolvar las antiguas tradiciones la tomaron ya por cuarta vez los Shikovni Polianchari, o mañosos habitantes de Polianka, pequeño pueblo situado en Kopanice. Bastaba solo la experiencia en la cocina casera y el excelente sabor de este plato tradicional que atrajo tanto a los gourmets locales como foráneos. Aprovechamos el momento para entrevistar a la coorganizadora del evento, miembro del consejo local, Jana Stančíková.
1: Naša obec je taká malička, so 400 obyvateľmi.
2: Polianka es un pintoresco pueblo de unos 400 habitantes, situado en las colinas de Mijavské Kopanice. En nuestros campos se cultivan cereales, trigo, avena y maíz, luego también patatas, y en los huertos pueden ver manzanos, ciruelos, perales, cerezos, y mucha gente empieza a experimentar con los cultivos más exóticos, como son, por ejemplo, los kiwis. Debo decir que tienen éxitos.
0: ¿Podría presentar a nuestros oyentes lo que ustedes han preparado para la fiesta de hoy?
2: Hoy ofrecemos a nuestros huéspedes bolitas de ciruelas, slivkové guľky, luego šuľance, todo de masa de patatas, incluso los fideos están hechos de patatas. Para espolvorearlos tenemos aquí las tradicionales semillas de adormidera molidas con azúcar, cacao dulce, pan rallado, nueces o requesón mezclado con nata. Además de estos dulces cocidos, ofrecemos también algunos dulces horneados, siempre con un relleno de ciruelas. Estos se llaman cestenice o koblihi y se preparan en su mayoría de la masa de patatas, pero hay cocineras que los preparan de masa fermentada o incluso añaden en ella nata. Pero los mejores son los de masa de patatas.
0: ¿Es algo particular la tradición de las bolitas de ciruelas en su pueblo?
2: El cultivo de las ciruelas en nuestro pueblo tiene una larga tradición, de ahí que decidiéramos desempolvarla. Si no contamos la pausa de la crisis de COVID, llevamos preparando la fiesta de las bolitas de ciruela ya por cuarta vez. Aparte de celebrar el cultivo de las ciruelas, nos empeñamos en organizar algo para reunir a la gente local, para ofrecerles una linda oportunidad de encontrarse. En esta ocasión, las mujeres ancianas, nuestras abuelitas, nos entregan sus recetas, que recibieron de sus madres y abuelas. Estas recetas son las mejores.
0: En total había 7 mujeres cocineras que sacrificaron su tiempo libre para ayudar a sus vecinas a preparar la masa y luego rodar y hervir las bolitas. Entrevistamos a una de ellas.
3: Puesto que cocinar fue un gran pasatiempo durante toda mi vida, me agrada mucho poder entregar las recetas obtenidas de mi madre y mis abuelas a las cocineras más jóvenes.
0: ¿Nos podría revelar la receta de este plato tan exquisito?
3: Las bolitas de ciruela se preparan en nuestro pueblo de varias maneras. La más usada es la de la masa de patatas previamente cocidas, luego ralladas o prensadas. Luego se añade un huevo, una pizca de sal y la harina según lo necesario para que se forme una masa compacta. En esta se embalan las ciruelas. La cantidad de harina depende mucho de la consistencia y jugosidad de las patatas. Siempre vale que es mejor no exagerar con la cantidad de harina. El resto es todo muy sencillo. Las bolitas se ponen a hervir y cuando empiezan a flotar en la superficie, hay que sacarlas fuera del agua.
0: Para que nuestros radioyentes puedan imaginarse el plato completo, ¿lo podría describir usted?
3: Las bolitas cocidas se sacan del agua, se les pone por encima la mantequilla derretida y luego se espolvorean con el azúcar y las tradicionales semillas de adormidera molidas o el cacao dulce, el pan rallado, las nueces o el requesón mezclado con la nata. Durante el año usamos esta receta, una receta un poco variada, para preparar las bolitas de fresas, cerezas y albaricoques. Para las fresas y cerezas, añadimos en la masa el requesón para que esté más suave. La receta más tradicional es la de las bolitas de ciruelas de la masa de patatas con semillas de adormidera.
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0: Ahora tengo una sorpresa para todos los que quieran aprender algo del idioma eslovaco, para los que quieran descubrir alguna belleza de la tierra eslovaca y para los que quieran aprender algún refrán o una breve estrofa de una canción folclórica eslovaca. Mi propósito es el de enseñarles breves fragmentos de algunas canciones populares eslovacas que están relacionadas con alguna localidad. Siguiendo mi nuevo curso que lleva el nombre de Viajamos por Eslovaquia cantando y aprendiendo el idioma, ustedes deberían aprender, aparte de algunas palabras del idioma eslovaco, canciones e información relacionada con la localidad mencionada en ellas. Como primera canción les propongo una de importancia nacional que se llama Na Kráľovej holi, en la montaña del rey. Para cantarla a capella, es decir, para que disfruten de una versión pura de la canción, me ayudarán Katarina y Jakub de la familia Hlbocký, a los que agradezco de corazón su aportación. Aún debo recordarles que la versión escrita de las canciones la encontrarán en nuestra página web.
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0: Kráľová hoľa es un lugar envuelto en leyendas y cuentos. Se representa en una fuente infinita de canciones y poemas eslovacos. Con sus 1946 metros de altura, Kráľová hoľa domina la parte oriental de los Bajos Tatras y pertenece merecidamente al grupo de las montañas más visitadas de la región. Este símbolo nacional es popular por sus rutas de senderismo y sus pintorescas vistas. Según la leyenda, el nombre de Kráľová hoľa se le dio el rey húngaro Matías Corvino, que cazaba en los bosques locales y cenaba en la cima de la montaña. La Kráľová hoľa, o colina del rey, no solo hechizó a Corvin, sino también a muchos otros. Su cima ofrece una amplia vista de 360 grados de una gran parte de Eslovaquia. Kráľová hoľa es también el lugar donde nacen los mayores ríos eslovacos, Váh, Hron, Hornád y Hnilec. Antes de cantar, les vamos a leer y traducir la letra.
1: Na Kráľovej holi stojí strom zelený. Vrch má naklonený k tej slovenskej zemi.
0: Na es la preposición en. Kráľovej, kráľ es el rey y kráľova es del rey. Holi, hoľa es el nombre arcaico de la montaña. Stojí, está o se yergue. Strom, el árbol. Zelený, verde. Vrch, la cima o la cumbre. Má, tiene, es la tercera persona de tener. Naklonený, inclinado. K, hacia. Tej, aquella. Slovenskej, slovenská es slovaka. Zemi, zem significa la tierra. Todo junto es, en la montaña del rey hay un árbol verde que tiene la cumbre inclinada hacia la tierra eslovaca.

La canción popular nacional Na Kráľovej holi es conocida por todos los eslovacos. Según la leyenda, la letra fue escrita por un soldado que luchaba en el frente ruso y que, al recibir un disparo, se dio cuenta de que era poco probable que volviera a casa. Según otra interpretación, es la canción de un condenado a muerte antes de su ejecución. El árbol con la copa inclinada es la horca. Ahora les ofrezco una versión acompañada de la banda musical de Josef Ivaška.

Estimados radioyentes, nos queda solo tiempo para cerrar el programa de hoy. La emisión ha sido realizada gracias a la asistencia del técnico de sonido Abdulgani Arud. Desde el micrófono les saluda Ladia Hudzovičová. Mañana les hará compañía mi colega María Mangová con sus temas de cultura, de artes e historia. Hasta pronto, queridos amigos.

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1: Muy buenos días, estimados radioyentes. Las noticias y el tema del día de hoy han sido preparados por su redactor, José Portuondo.
2: Noticias.
1: El presidente eslovaco busca reforzar la cooperación con Chipre. Eslovaquia inaugura la reunión ministerial ampliada del V4+4 sobre agricultura. Eslovaquia busca fortalecer la cooperación con Chipre, tanto a nivel bilateral como en la promoción de intereses comunes dentro de la Unión Europea. Así lo manifestó el lunes el presidente eslovaco Peter Pellegrini tras recibir en el Palacio Presidencial de Bratislava a la presidenta de la Cámara de Representantes de la República de Chipre, Anita Demetriou. Durante el encuentro se abordó de manera prioritaria la cuestión chipriota. Pellegrini reafirmó el respaldo de Eslovaquia a una solución integral basada en las resoluciones de la ONU, el derecho internacional y los valores europeos. En este sentido, destacó que su país promueve desde hace más de 37 años el diálogo entre los partidos políticos de ambas comunidades de la isla. En el plano económico, el mandatario eslovaco señaló que existe un amplio margen para intensificar las relaciones comerciales, especialmente mediante la alianza de empresas de ambos países en sectores como la innovación y las tecnologías modernas. El ministro de Agricultura y Desarrollo Rural de la República Eslovaca, Richard Takács, inauguró este lunes en Bratislava la reunión ministerial del Grupo de Visegrado en su formato ampliado V4+4, con Bulgaria, Croacia, Rumanía y Eslovenia. En el marco de la presidencia eslovaca del V4, el encuentro cuenta con la participación especial de Francesco Lollobrigida, ministro de Agricultura, Soberanía Alimentaria y Bosques de Italia. Las sesiones de trabajo continúan este martes con reuniones bilaterales, la firma de varias declaraciones conjuntas y una rueda de prensa oficial. Según informó el Ministerio de Agricultura, el evento busca consolidar un espacio de diálogo abierto para abordar los desafíos comunes que afrontan estos países en materia agroalimentaria. El presupuesto de la Administración Pública para 2027, aprobado recientemente por el gobierno eslovaco, representa una garantía de estabilidad tanto para la coalición como para el país, condicionado a su ratificación por el Parlamento eslovaco. Así lo afirmó el primer ministro Robert Fico tras la reunión del gabinete de este lunes, donde subrayó que el proyecto no contempla nuevos incrementos en impuestos ni tasas. Para el próximo ejercicio fiscal se proyectan unos ingresos de 63.343 millones de euros frente a unos gastos de 70.786 millones de euros. Esto resultaría en un déficit de 7.443 millones de euros, cifra que equivale al 4,94% del Producto Interior Bruto. Con estos márgenes, el Ejecutivo asegura cumplir su compromiso de reducir el déficit de las finanzas públicas a un ritmo anual del 0,5% del PIB.
2: Tema del día.
1: El proyecto de presupuesto de la Administración Pública para el periodo 2027-2029, aprobado el lunes por el gobierno, no garantiza la estabilización de la deuda pública ni se ajusta a los requisitos de la Ley Constitucional de Responsabilidad Presupuestaria. Asimismo, el Consejo de Responsabilidad Presupuestaria, RRZ, por sus siglas en eslovaco, advirtió en su dictamen inicial que la propuesta compromete el principio constitucional de sostenibilidad a largo plazo de las finanzas públicas en la República Eslovaca. El organismo recordó que el plan fiscal prevé un déficit del 4,94% del PIB para el próximo año, lo que supone un incremento respecto al 4,4% proyectado para el ejercicio actual. De acuerdo con el documento, la deuda pública bruta continuará al alza hasta rozar el 72% del PIB en 2029, aunque podría moderarse al 69,6% si se adoptan medidas adicionales no contempladas en el borrador. Este escenario contrasta con el límite superior del freno de la deuda, que se fijará en el 50% del PIB a partir de 2027. El Consejo alertó que la deuda neta aumentará en 30.000 millones de euros durante la actual legislatura, duplicando la tasa de crecimiento registrada durante la crisis de 2020 a 2023, un ritmo que solo encuentra comparación con la crisis financiera mundial. El déficit público volverá en 2027 al nivel registrado en otoño de 2023. Según el organismo, Para estabilizar la deuda pública es imprescindible reducir el déficit al 2,5% del PIB, lo que equivale a 3.700 millones de euros menos de lo previsto para el próximo año. La propuesta presupuestaria no se acerca a este límite en ningún ejercicio, declaró el Consejo de Paridad Fiscal, tras advertir que los objetivos futuros carecen de respaldo financiero, con brechas de 1.200 millones de euros en 2028 y 2.300 millones en 2029. El organismo criticó que el Ejecutivo haya omitido, tanto en 2025 y 2026 como en el proyecto actual, el plan de medidas para reducir la deuda que exige la ley constitucional. Asimismo, la RRZ alertó que el propio presupuesto admite la falta de consolidación para 2027. De no adoptarse medidas de austeridad permanentes, se podría deteriorar la sostenibilidad a largo plazo de las finanzas públicas. La evaluación detallada del texto se publicará antes de su debate en el Parlamento de la Nación. Por su parte, el Ministerio de Finanzas defendió que el proyecto cumple plenamente con las normas fiscales de la Unión Europea. El Ministerio aseguró que las cuentas protegen el nivel de vida de la población sin subir impuestos, priorizando el consenso dentro de la coalición de gobierno.
3: Dobrý deň, buenos días, estimados radiovientes. La redacción española de Radio Eslovaquia Internacional les trae su transmisión regular de media hora y les envía los más cordiales saludos desde Bratislava. Estimados radioyentes, en Eslovaquia está culminando el típico veranillo de San Miguel, con temperaturas diarias de verano y con las nocturnas de invierno. Así pues, tenemos que poner muchas capas. Como solemos decir, nos vestimos como una cebolla. Durante los fines de semana se celebran en los pueblos varias fiestas de carácter agrario, gastronómico, como agradecimiento por la cosecha, la vendimia y en general por la producción agraria. A quien le gusta comer bien y entretenerse, tiene una rica oferta de oportunidades. Hay que aprovechar los días aún relativamente largos, puesto que entre tres semanas cambiaremos el horario. Durante esta tarde otoñal se empeñarán en hacerles compañía desde la pirámide invertida de la Radio Nacional Eslovaca, Abdul Ghani Arud desde la mesa de sonido y Ladia Hudzovičová desde el micrófono. Para hoy les he preparado la redifusión de los siguientes temas. Puesto que nos encontramos en la temporada de la col, gracias a un material de archivo asistiremos a la fiesta tradicional de los Dni Zela, Días de la Col, que se suele celebrar cada octubre en la ciudad de Stupava. Seguiremos visitando un pueblito que se llama Polianka y se halla en la región pintoresca de Kopanice. Puesto que apenas se ha acabado la temporada de las ciruelas, decidimos asistir a una fiesta gastronómica que se llama Poliančarske slivkové gule, bolas de ciruelas de Polianka. Y antes de terminar, escucharán la primera parte de mi serie Viajamos por Eslovaquia cantando y aprendiendo el idioma. Como primera canción les propongo una de importancia nacional, que se llama Na Kráľovej holi, en la montaña del rey.
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0: La col fermentada, conocida en España también como chucrut, forma parte de la gastronomía de países como Francia, Alemania, Polonia, Rusia, Austria, República Checa y Eslovaquia. En China, hace 1000 años, los médicos recomendaban beber el jugo de col fermentada para preservar la salud y fortalecer el sistema inmunológico. En Eslovaquia tenemos incluso una localidad en la que se cultiva la col destinada para la fermentación. La localidad se llama Mast y forma parte de la ciudad de Stupava, situada en la región de Záhorie. Cada año, a principios del mes de octubre, cuando se recoge la col de los campos, se celebran en Stupava los Días de la Col. Y puesto que este evento tuvo lugar el fin de semana pasado, les ofrecemos un pequeño reportaje grabado por la redactora Tatiana Šuškova. En primer lugar, entrevistó al cultivador de col, Rudolf Pešl.
1: Mast ha sido desde siempre conocida por el cultivo de la col y por las numerosas formas que en esta se elaboran allí. Quizás sea el lugar donde se cultiva la mayor cantidad de la col de toda la región. Mis padres y yo nos hemos esforzado para que esta tradición en nuestro pueblo haya perdurado por más de 100 años. Mis padres, para almacenar la col rallada, tenían una cuba de fermentación en la que cabían 50 quintales. Me recuerdo que mi madre incluso la vendía en el mercado de Bratislava.
0: A otro cultivador de col, Štefán Horinek, le preguntamos cuánta col ha recogido de sus campos este año.
1: La cantidad es tan grande que me resulta difícil calcularla por el número de repollos. Y la calidad nos la puede comprobar solo el apetito y el interés de los compradores.
0: ¿Y qué nos revelaron las vendedoras que ofrecen la col en la calle?
2: La col de Stupava es la mejor del mundo. Será porque se cultiva en una tierra muy peculiar. Nosotros decimos que es una tierra de rábanos, que paradójicamente le da a la col un sabor dulce. Nosotros vendemos siempre repollos recién cortados, y cortándolos en pocas cantidades garantizamos que el comprador siempre reciba un producto fresco. La col, que se va a cortar para ser almacenada en una cuba de fermentación, debe ser fresca, y después de ser rallada tampoco puede reposar demasiado tiempo.
0: En Stupava se puede degustar tanto la col fresca, recién rallada, como la ya fermentada. Supongo que la fermentada no proviene de la producción de este año.
1: La recogida de col se realiza entre los meses de septiembre y octubre, después de la recogida de la mayor parte de los productos agrarios. Durante los días de la col, catamos la col y la vendemos a los que quieren elaborar col fermentada. Todos tratamos de venderla antes de la llegada de las primeras heladas. Es decir, el trabajo principal empieza justamente después de esta fiesta. Y la col fermentada que se come durante los días de la col es la de la temporada anterior.
0: ¿Cuántos años lleva esta tradición en Stupava o en Mast?
1: Yo nunca he calculado los años que tiene esta tradición en mi familia. Solo puedo confirmar que las últimas 4 generaciones, es decir, mis bisabuelos, elaboraban col fermentada.
0: Para promover el consumo de la col fermentada, ustedes podrían apoyarse en sus extraordinarios valores nutritivos.
1: En las propuestas de etiquetas que entregamos a Bruselas, no hemos mencionado los valores nutricionales de la col fermentada, como por ejemplo es el alto contenido de vitamina C o los efectos terapéuticos para los que padecen problemas de estómago o que padecen de diabetes, porque consideramos que esto es conocido por todos.
0: Ojalá, pero hay algunas condiciones climáticas especiales en Stupava para que la col sea tan exquisita.
1: Claro, las generaciones anteriores durante siglos observaron y estudiaron estas tierras y al final entendieron muy bien para qué tipo de cultivo eran idóneas. Por eso no se cultiva aquí sandías como lo hacen en la zona sur del país, ni patatas como en el norte, sino col y la mejor del país. Por ejemplo, en el pueblo de Zohor, que está de aquí solo a unos 8 kilómetros, la col ya no se cultiva. Allí cultivan cebolla y ajo.
0: Cada uno tiene lo suyo. y por qué a veces se escribe col fermentada y otras veces col ácida.
1: Tuvimos que modificarle el nombre, puesto que hasta ahora utilizábamos el nombre de col fermentada, y la inspección de comercio nos explicó que los productos fermentados contienen alcohol. Entonces tuvimos que sustituir la palabra fermentada con ácida, y ahora la llamamos col ácida. Nuestra col ácida se exportaba a Austria durante el Imperio Austrohúngaro, y no solo a Austria, obviamente.
0: Entonces, buena suerte para la venidera fermentación y también para la inscripción en el listado de los productos europeos protegidos.
1: Con la inscripción de la col ácida en el listado de productos con denominación de origen geográfico protegida, queremos que se mantenga su elaboración tradicional, que incluye la fermentación en un lugar natural y abierto, de una bodega o un sótano ventilados, no en el ambiente artificial de una fábrica en la que se regula tanto el aire acondicionado como la temperatura. Yo personalmente suelo poner la col rallada en una cuba de fermentación en el mes de noviembre y ya empieza a fermentar. Luego, con las primeras heladas, la fermentación se interrumpe y luego en primavera continúa la fermentación. Pero sobre las fechas dejo decidir la misma naturaleza. Así la col de una temporada permanece buena hasta la Navidad del siguiente año.
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0: Cientos de bolitas de ciruelas, así como chuliance, cestenice, coblihi, fideos y otras delicias, todo preparado de masa de patatas, se cocinaron en la Casa de Cultura de Polianka durante el pasado sábado. La iniciativa de desempolvar las antiguas tradiciones la tomaron ya por cuarta vez los Shikovni Polianchari, o mañosos habitantes de Polianka, pequeño pueblo situado en Kopanice. Bastaba solo la experiencia en la cocina casera y el excelente sabor de este plato tradicional que atrajo tanto a los gourmets locales como foráneos. Aprovechamos el momento para entrevistar a la coorganizadora del evento, miembro del consejo local, Jana Stančíková.
1: Naša obec je taká maličká, so 400 obyvateľmi.
2: Polianka es un pintoresco pueblo de unos 400 habitantes situado en las colinas de Mijauskej Kopanice. En nuestros campos se cultivan cereales, trigo, avena y maíz, luego también patatas y en los huertos pueden ver manzanos, ciruelos, perales, cerezos y mucha gente empieza a experimentar con los cultivos más exóticos, como son por ejemplo los kiwis. Debo decir que tienen éxitos.
0: ¿Podría presentar a nuestros oyentes lo que ustedes han preparado para la fiesta de hoy?
2: Hoy ofrecemos a nuestros huéspedes bolitas de ciruelas slivkové guľky, luego šuľance, todo de masa de patatas, incluso los fideos están hechos de patatas. Para espolvorearlos tenemos aquí las tradicionales semillas de adormidera molidas con azúcar, cacao dulce, pan rallado, nueces o requesón mezclado con nata. Además de estos dulces cocidos, ofrecemos también algunos dulces horneados, siempre con un relleno de ciruelas. Estos se llaman cestenice o koblihi y se preparan en su mayoría de la masa de patatas, pero hay cocineras que los preparan de masa fermentada o incluso añaden en ella nata. Pero los mejores son los de masa de patatas.
0: ¿Es algo particular la tradición de las bolitas de ciruelas en su pueblo?
2: El cultivo de las ciruelas en nuestro pueblo tiene una larga tradición, de ahí que decidiéramos desempolvarla. Si no contamos la pausa de la crisis de COVID, llevamos preparando la fiesta de las bolitas de ciruela ya por cuarta vez. Aparte de celebrar el cultivo de las ciruelas, nos empeñamos en organizar algo para reunir a la gente local, para ofrecerles una linda oportunidad de encontrarse. En esta ocasión, las mujeres ancianas, nuestras abuelitas, nos entregan sus recetas que recibieron de sus madres y abuelas. Estas recetas son las mejores.
0: En total había 7 mujeres cocineras que sacrificaron su tiempo libre para ayudar a sus vecinas a preparar la masa y luego rodar y hervir las bolitas. Entrevistamos a una de ellas.
3: Puesto que cocinar fue un gran pasatiempo durante toda mi vida, me agrada mucho poder entregar las recetas obtenidas de mi madre y mis abuelas a las cocineras más jóvenes.
0: ¿Nos podría revelar la receta de este plato tan exquisito?
3: Las bolitas de ciruela se preparan en nuestro pueblo de varias maneras. La más usada es la de la masa de patatas previamente cocidas, luego ralladas o prensadas. Luego se añade un huevo, una pizca de sal y la harina según lo necesario para que se forme una masa compacta. En esta se embalan las ciruelas. La cantidad de harina depende mucho de la consistencia y jugosidad de las patatas. Siempre vale que es mejor no exagerar con la cantidad de harina. El resto es todo muy sencillo. Las bolitas se ponen a hervir y cuando empiezan a flotar en la superficie, hay que sacarlas fuera del agua.
0: Para que nuestros radioyentes puedan imaginarse el plato completo, ¿lo podría describir usted?
3: Las bolitas cocidas se sacan del agua, se les pone por encima la mantequilla derretida y luego se espolvorean con el azúcar y las tradicionales semillas de adormidera molidas o el cacao dulce, el pan rallado, las nueces o el requesón mezclado con la nata. Durante el año usamos esta receta, una receta un poco variada, para preparar las bolitas de fresas, cerezas y albaricoques. Para las fresas y cerezas, añadimos en la masa el requesón para que esté más suave. La receta más tradicional es la de las bolitas de ciruelas de la masa de patatas con semillas de adormidera.
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0: Ahora tengo una sorpresa para todos los que quieran aprender algo del idioma eslovaco, para los que quieran descubrir alguna belleza de la tierra eslovaca y para los que quieran aprender algún refrán o una breve estrofa de una canción folclórica eslovaca. Mi propósito es el de enseñarles breves fragmentos de algunas canciones populares eslovacas que están relacionadas con alguna localidad. Siguiendo mi nuevo curso que lleva el nombre de Viajamos por Eslovaquia cantando y aprendiendo el idioma, ustedes deberían aprender, aparte de algunas palabras del idioma eslovaco, canciones e información relacionada con la localidad mencionada en ellas. Como primera canción les propongo una de importancia nacional que se llama Na Kráľovej holi, en la montaña del rey. Para cantarla a capella, es decir, para que disfruten de una versión pura de la canción, me ayudarán Katarina y Jakub de la familia Hlbocký, a los que agradezco de corazón su aportación. Aún debo recordarles que la versión escrita de las canciones la encontrarán en nuestra página web.
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0: Kráľová holia es un lugar envuelto en leyendas y cuentos. Se representa en una fuente infinita de canciones y poemas eslovacos. Con sus 1.946 metros de altura, Kráľová holia domina la parte oriental de los Bajos Tatras y pertenece merecidamente al grupo de las montañas más visitadas de la región. Este símbolo nacional es popular por sus rutas de senderismo y sus pintorescas vistas. Según la leyenda, el nombre de Kráľová holia se le dio el rey húngaro Matías Corvino, que cazaba en los bosques locales y cenaba en la cima de la montaña. La Kráľová holia, o colina del rey, no solo hechizó a Corvin, sino también a muchos otros. Su cima ofrece una amplia vista de 360 grados de una gran parte de Eslovaquia. Kráľová holia es también el lugar donde nacen los mayores ríos eslovacos, Váh, Hron, Hornát y Hnilec. Antes de cantar, les vamos a leer y traducir la letra.
1: Na Kráľovej holi stojí strom zelený. Vrch má naklonený k tej slovenskej zemi.
0: Na es la preposición en. Kráľovej, kráľ es el rey y Kráľova es del rey. Holi, holia es el nombre arcaico de la montaña. Stojí, está o se hiergue. Strom, el árbol. Zelený, verde. Vrch, la cima o la cumbre. Má, tiene, es la tercera persona de tener. Naklonený, inclinado. K, hacia. Tej, aquella. Slovenskej, slovenská es slovaka. Zemi, zem significa la tierra. Todo junto es... En la montaña del rey hay un árbol verde que tiene la cumbre inclinada hacia la tierra eslovaca.

La canción popular nacional Na Kráľovej holi es conocida por todos los eslovacos. Según la leyenda, la letra fue escrita por un soldado que luchaba en el frente ruso y que, al recibir un disparo, se dio cuenta de que era poco probable que volviera a casa. Según otra interpretación, es la canción de un condenado a muerte antes de su ejecución. El árbol con la copa inclinada es la horca. Ahora les ofrezco una versión acompañada de la banda musical de Josef Ivaška.

Estimados radioyentes, nos queda solo tiempo para cerrar el programa de hoy. La emisión ha sido realizada gracias a la asistencia del técnico de sonido Abdul Ghani Arud. Desde el micrófono les saluda Ladia Hudzovičová. Mañana les hará compañía mi colega María Mangová con sus temas de cultura, de artes e historia. Hasta pronto, queridos amigos.

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1: Muy buenos días, estimados radioyentes. Las noticias y el tema del día de hoy han sido preparados por su redactor, José Portuondo.
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1: El presidente eslovaco busca reforzar la cooperación con Chipre. Eslovaquia inaugura la reunión ministerial ampliada del V4+4 sobre agricultura. Eslovaquia busca fortalecer la cooperación con Chipre, tanto a nivel bilateral como en la promoción de intereses comunes dentro de la Unión Europea. Así lo manifestó el lunes el presidente eslovaco Peter Pellegrini tras recibir en el Palacio Presidencial de Bratislava a la presidenta de la Cámara de Representantes de la República de Chipre, Anita Demetriou. Durante el encuentro se abordó de manera prioritaria la cuestión chipriota. Pellegrini reafirmó el respaldo de Eslovaquia a una solución integral basada en las resoluciones de la ONU, el derecho internacional y los valores europeos. En este sentido, destacó que su país promueve desde hace más de 37 años el diálogo entre los partidos políticos de ambas comunidades de la isla. En el plano económico, el mandatario eslovaco señaló que existe un amplio margen para intensificar las relaciones comerciales, especialmente mediante la alianza de empresas de ambos países en sectores como la innovación y las tecnologías modernas. El ministro de Agricultura y Desarrollo Rural de la República Eslovaca, Richard Takács, inauguró este lunes en Bratislava la reunión ministerial del Grupo de Visegrado en su formato ampliado V4+4, con Bulgaria, Croacia, Rumanía y Eslovenia. En el marco de la presidencia eslovaca del V4, el encuentro cuenta con la participación especial de Francesco Lollobrigida, ministro de Agricultura, Soberanía Alimentaria y Bosques de Italia. Las sesiones de trabajo continúan este martes con reuniones bilaterales, la firma de varias declaraciones conjuntas y una rueda de prensa oficial. Según informó el Ministerio de Agricultura, el evento busca consolidar un espacio de diálogo abierto para abordar los desafíos comunes que afrontan estos países en materia agroalimentaria. El presupuesto de la administración pública para 2027, aprobado recientemente por el gobierno eslovaco, representa una garantía de estabilidad tanto para la coalición como para el país, condicionado a su ratificación por el Parlamento eslovaco. Así lo afirmó el primer ministro Robert Fico tras la reunión del gabinete de este lunes, donde subrayó que el proyecto no contempla nuevos incrementos en impuestos ni tasas. Para el próximo ejercicio fiscal se proyectan unos ingresos de 63.343 millones de euros frente a unos gastos de 70.786 millones. Esto resultaría en un déficit de 7.443 millones de euros, cifra que equivale al 4,94% del Producto Interior Bruto. Con estos márgenes, el Ejecutivo asegura cumplir su compromiso de reducir el déficit de las finanzas públicas a un ritmo anual del 0,5% del PIB.
2: Tema del día.
1: El proyecto de presupuesto de la Administración Pública para el periodo 2027-2029, aprobado el lunes por el gobierno, no garantiza la estabilización de la deuda pública ni se ajusta a los requisitos de la Ley Constitucional de Responsabilidad Presupuestaria. Asimismo, el Consejo de Responsabilidad Presupuestaria, RRZ, por sus siglas en eslovaco, advirtió en su dictamen inicial que la propuesta compromete el principio constitucional de sostenibilidad a largo plazo de las finanzas públicas en la República Eslovaca. El organismo recordó que el plan fiscal prevé un déficit del 4,94% del PIB para el próximo año, lo que supone un incremento respecto al 4,4% proyectado para el ejercicio actual. De acuerdo con el documento, la deuda pública bruta continuará al alza hasta rozar el 72% del PIB en 2029, aunque podría moderarse al 69,6% si se adoptan medidas adicionales no contempladas en el borrador. Este escenario contrasta con el límite superior del freno de la deuda, que se fijará en el 50% del PIB a partir de 2027. El Consejo alertó que la deuda neta aumentará en 30.000 millones de euros durante la actual legislatura, duplicando la tasa de crecimiento registrada durante la crisis de 2020 a 2023, un ritmo que solo encuentra comparación con la crisis financiera mundial. El déficit público volverá en 2027 al nivel registrado en otoño de 2023. Según el organismo, Para estabilizar la deuda pública es imprescindible reducir el déficit al 2,5% del PIB, lo que equivale a 3.700 millones de euros menos de lo previsto para el próximo año. La propuesta presupuestaria no se acerca a este límite en ningún ejercicio, declaró el Consejo de Paridad Fiscal, tras advertir que los objetivos futuros carecen de respaldo financiero, con brechas de 1.200 millones de euros en 2028 y 2.300 millones en 2029. El organismo criticó que el Ejecutivo haya omitido, tanto en 2025 y 2026 como en el proyecto actual, el plan de medidas para reducir la deuda que exige la ley constitucional. Asimismo, la RRZ alertó que el propio presupuesto admite la falta de consolidación para 2027. De no adoptarse medidas de austeridad permanentes, se podría deteriorar la sostenibilidad a largo plazo de las finanzas públicas. La evaluación detallada del texto se publicará antes de su debate en el Parlamento de la Nación. Por su parte, el Ministerio de Finanzas defendió que el proyecto cumple plenamente con las normas fiscales de la Unión Europea. El Ministerio aseguró que las cuentas protegen el nivel de vida de la población sin subir impuestos, priorizando el consenso dentro de la coalición de gobierno.
3: Dobrý deň, buenos días, estimados radiovientes. La redacción española de Radio Eslovaquia Internacional les trae su transmisión regular de media hora y les envía los más cordiales saludos desde Bratislava. Estimados radioyentes, en Eslovaquia está culminando el típico veranillo de San Miguel, con temperaturas diarias de verano y con las nocturnas de invierno. Así pues, tenemos que poner muchas capas. Como solemos decir, nos vestimos como una cebolla. Durante los fines de semana se celebran en los pueblos varias fiestas de carácter agrario, gastronómico, como agradecimiento por la cosecha, la vendimia y en general por la producción agraria. A quien le gusta comer bien y entretenerse, tiene una rica oferta de oportunidades. Hay que aprovechar los días aún relativamente largos, puesto que entre tres semanas cambiaremos el horario. Durante esta tarde otoñal se empeñarán en hacerles compañía desde la pirámide invertida de la Radio Nacional Eslovaca, Abdul Ghani Arud desde la mesa de sonido y Ladia Hudzovičová desde el micrófono. Para hoy les he preparado la redifusión de los siguientes temas. Puesto que nos encontramos en la temporada de la col, gracias a un material de archivo asistiremos a la fiesta tradicional de los Dni Zela, Días de la Col, que se suele celebrar cada octubre en la ciudad de Stupava. Seguiremos visitando un pueblito que se llama Polianka y se halla en la región pintoresca de Kopanice. Puesto que apenas se ha acabado la temporada de las ciruelas, decidimos asistir a una fiesta gastronómica que se llama Poliančarske slivkové gule, bolas de ciruelas de Polianka. Y antes de terminar, escucharán la primera parte de mi serie Viajamos por Eslovaquia cantando y aprendiendo el idioma. Como primera canción les propongo una de importancia nacional, que se llama Na Kráľovej holi, en la montaña del rey.
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0: La col fermentada, conocida en España también como chucrut, forma parte de la gastronomía de países como Francia, Alemania, Polonia, Rusia, Austria, República Checa y Eslovaquia. En China, hace 1000 años, los médicos recomendaban beber el jugo de col fermentada para preservar la salud y fortalecer el sistema inmunológico. En Eslovaquia tenemos incluso una localidad en la que se cultiva la col destinada para la fermentación. La localidad se llama Mast y forma parte de la ciudad de Stupava, situada en la región de Záhorie. Cada año, a principios del mes de octubre, cuando se recoge la col de los campos, se celebran en Stupava los Días de la Col. Y puesto que este evento tuvo lugar el fin de semana pasado, les ofrecemos un pequeño reportaje grabado por la redactora Tatiana Šuškova. En primer lugar, entrevistó al cultivador de col, Rudolf Pešl.
1: Mast ha sido desde siempre conocida por el cultivo de la col y por las numerosas formas que en esta se elaboran allí. Quizás sea el lugar donde se cultiva la mayor cantidad de la col de toda la región. Mis padres y yo nos hemos esforzado para que esta tradición en nuestro pueblo haya perdurado por más de 100 años. Mis padres, para almacenar la col rallada, tenían una cuba de fermentación en la que cabían 50 quintales. Me recuerdo que mi madre incluso la vendía en el mercado de Bratislava.
0: A otro cultivador de col, Štefán Horinek, le preguntamos cuánta col ha recogido de sus campos este año.
1: La cantidad es tan grande que me resulta difícil calcularla por el número de repollos. Y la calidad nos la puede comprobar solo el apetito y el interés de los compradores.
0: ¿Y qué nos revelaron las vendedoras que ofrecen la col en la calle?
2: La col de Stupava es la mejor del mundo. Será porque se cultiva en una tierra muy peculiar. Nosotros decimos que es una tierra de rábanos, que paradójicamente le da a la col un sabor dulce. Nosotros vendemos siempre repollos recién cortados, y cortándolos en pocas cantidades garantizamos que el comprador siempre reciba un producto fresco. La col, que se va a cortar para ser almacenada en una cuba de fermentación, debe ser fresca, y después de ser rallada tampoco puede reposar demasiado tiempo.
0: En Stupava se puede degustar tanto la col fresca, recién rallada, como la ya fermentada. Supongo que la fermentada no proviene de la producción de este año.
1: La recogida de col se realiza entre los meses de septiembre y octubre, después de la recogida de la mayor parte de los productos agrarios. Durante los días de la col, catamos la col y la vendemos a los que quieren elaborar col fermentada. Todos tratamos de venderla antes de la llegada de las primeras heladas. Es decir, el trabajo principal empieza justamente después de esta fiesta. Y la col fermentada que se come durante los días de la col es la de la temporada anterior.
0: ¿Cuántos años lleva esta tradición en Stupava o en Mast?
1: Yo nunca he calculado los años que tiene esta tradición en mi familia. Solo puedo confirmar que las últimas 4 generaciones, es decir, mis bisabuelos, elaboraban col fermentada.
0: Para promover el consumo de la col fermentada, ¿ustedes podrían apoyarse en sus extraordinarios valores nutritivos?
1: En las propuestas de etiquetas que entregamos a Bruselas, no hemos mencionado los valores nutricionales de la col fermentada, como por ejemplo es el alto contenido de vitamina C o los efectos terapéuticos para los que padecen problemas de estómago o que padecen de diabetes, porque consideramos que esto es conocido por todos.
0: Ojalá, pero hay algunas condiciones climáticas especiales en Stupava para que la col sea tan exquisita.
1: Claro, las generaciones anteriores durante siglos observaron y estudiaron estas tierras y al final entendieron muy bien para qué tipo de cultivo eran idóneas. Por eso no se cultiva aquí sandías como lo hacen en la zona sur del país, ni patatas como en el norte, sino col y la mejor del país. Por ejemplo, en el pueblo de Zohor, que está de aquí solo a unos 8 kilómetros, la col ya no se cultiva. Ahí cultivan cebolla y ajo.
0: Cada uno tiene lo suyo. y por qué a veces se escribe col fermentada y otras veces col ácida.
1: Tuvimos que modificarle el nombre, puesto que hasta ahora utilizábamos el nombre de col fermentada, y la inspección de comercio nos explicó que los productos fermentados contienen alcohol. Entonces tuvimos que sustituir la palabra fermentada con ácida, y ahora la llamamos col ácida. Nuestra col ácida se exportaba a Austria durante el Imperio Austrohúngaro, y no solo a Austria, obviamente.
0: Entonces, buena suerte para la venidera fermentación y también para la inscripción en el listado de los productos europeos protegidos.
1: Con la inscripción de la col ácida en el listado de productos con denominación de origen geográfico protegida, queremos que se mantenga su elaboración tradicional, que incluye la fermentación en un lugar natural y abierto, de una bodega o un sótano ventilados, no en el ambiente artificial de una fábrica en la que se regula tanto el aire acondicionado como la temperatura. Yo personalmente suelo poner la col rallada en una cuba de fermentación en el mes de noviembre y ya empieza a fermentar. Luego, con las primeras heladas, la fermentación se interrumpe y luego en primavera continúa la fermentación. Pero sobre las fechas dejo decidir la misma naturaleza. Así la col de una temporada permanece buena hasta la Navidad del siguiente año.
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0: Cientos de bolitas de ciruelas, así como schulanze, cestenice, koblihy, fideos y otras delicias, todo preparado de masa de patatas, se cocinaron en la Casa de Cultura de Polianka durante el pasado sábado. La iniciativa de desempolvar las antiguas tradiciones la tomaron ya por cuarta vez los Shikovni Polianchari, o mañosos habitantes de Polianka, pequeño pueblo situado en Kopanice. Bastaba solo la experiencia en la cocina casera y el excelente sabor de este plato tradicional que atrajo tanto a los gourmets locales como foráneos. Aprovechamos el momento para entrevistar a la coorganizadora del evento, miembro del consejo local, Jana Stančíková.
1: Naša obec je taká maličká, so 400 obyvateľmi.
2: Polianka es un pintoresco pueblo de unos 400 habitantes situado en las colinas de Mijavské Kopanice. En nuestros campos se cultivan cereales, trigo, avena y maíz, luego también patatas y en los huertos pueden ver manzanos, ciruelos, perales, cerezos y mucha gente empieza a experimentar con los cultivos más exóticos, como son por ejemplo los kiwis. Debo decir que tienen éxitos.
0: ¿Podría presentar a nuestros oyentes lo que ustedes han preparado para la fiesta de hoy?
2: Hoy ofrecemos a nuestros huéspedes bolitas de ciruelas slivkové guľky, luego šulance, todo de masa de patatas, incluso los fideos están hechos de patatas. Para espolvorearlos tenemos aquí las tradicionales semillas de adormidera molidas con azúcar, cacao dulce, pan rallado, nueces o requesón mezclado con nata. Además de estos dulces cocidos, ofrecemos también algunos dulces horneados, siempre con un relleno de ciruelas. Estos se llaman cestenice o koblihy y se preparan en su mayoría de la masa de patatas, pero hay cocineras que los preparan de masa fermentada o incluso añaden en ella nata. Pero los mejores son los de masa de patatas.
0: ¿Es algo particular la tradición de las bolitas de ciruelas en su pueblo?
2: El cultivo de las ciruelas en nuestro pueblo tiene una larga tradición, de ahí que decidiéramos desempolvarla. Si no contamos la pausa de la crisis de COVID, llevamos preparando la fiesta de las bolitas de ciruela ya por cuarta vez. Aparte de celebrar el cultivo de las ciruelas, nos empeñamos en organizar algo para reunir a la gente local, para ofrecerles una linda oportunidad de encontrarse. En esta ocasión, las mujeres ancianas, nuestras abuelitas, nos entregan sus recetas que recibieron de sus madres y abuelas. Estas recetas son las mejores.
0: En total había 7 mujeres cocineras que sacrificaron su tiempo libre para ayudar a sus vecinas a preparar la masa y luego rodar y hervir las bolitas. Entrevistamos a una de ellas.
3: Puesto que cocinar fue un gran pasatiempo durante toda mi vida, me agrada mucho poder entregar las recetas obtenidas de mi madre y mis abuelas a las cocineras más jóvenes.
0: ¿Nos podría revelar la receta de este plato tan exquisito?
3: Las bolitas de ciruela se preparan en nuestro pueblo de varias maneras. La más usada es la de la masa de patatas previamente cocidas, luego ralladas o prensadas. Luego se añade un huevo, una pizca de sal y la harina según lo necesario para que se forme una masa compacta. En esta se embalan las ciruelas. La cantidad de harina depende mucho de la consistencia y jugosidad de las patatas. Siempre vale que es mejor no exagerar con la cantidad de harina. El resto es todo muy sencillo. Las bolitas se ponen a hervir y cuando empiezan a flotar en la superficie, hay que sacarlas fuera del agua.
0: Para que nuestros radioyentes puedan imaginarse el plato completo, ¿lo podría describir usted?
3: Las bolitas cocidas se sacan del agua, se les pone por encima la mantequilla derretida y luego se espolvorean con el azúcar y las tradicionales semillas de adormidera molidas o el cacao dulce, el pan rallado, las nueces o el requesón mezclado con la nata. Durante el año usamos esta receta, una receta un poco variada, para preparar las bolitas de fresas, cerezas y albaricoques. Para las fresas y cerezas, añadimos en la masa el requesón para que esté más suave. La receta más tradicional es la de las bolitas de ciruelas de la masa de patatas con semillas de adormidera.
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0: Ahora tengo una sorpresa para todos los que quieran aprender algo del idioma eslovaco, para los que quieran descubrir alguna belleza de la tierra eslovaca y para los que quieran aprender algún refrán o una breve estrofa de una canción folclórica eslovaca. Mi propósito es el de enseñarles breves fragmentos de algunas canciones populares eslovacas que están relacionadas con alguna localidad. Siguiendo mi nuevo curso que lleva el nombre de Viajamos por Eslovaquia cantando y aprendiendo el idioma, ustedes deberían aprender, aparte de algunas palabras del idioma eslovaco, canciones e información relacionada con la localidad mencionada en ellas. Como primera canción les propongo una de importancia nacional que se llama Na Kráľovej holi, en la montaña del rey. Para cantarla a capella, es decir, para que disfruten de una versión pura de la canción, me ayudarán Katarina y Jakub de la familia Hlbocký, a los que agradezco de corazón su aportación. Aún debo recordarles que la versión escrita de las canciones la encontrarán en nuestra página web.
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0: Kráľová holia es un lugar envuelto en leyendas y cuentos. Se representa en una fuente infinita de canciones y poemas eslovacos. Con sus 1946 metros de altura, Kráľová holia domina la parte oriental de los Bajos Tatras y pertenece merecidamente al grupo de las montañas más visitadas de la región. Este símbolo nacional es popular por sus rutas de senderismo y sus pintorescas vistas. Según la leyenda, el nombre de Kráľová holia se le dio el rey húngaro Matías Corvino, que cazaba en los bosques locales y cenaba en la cima de la montaña. La Kráľová holia, o colina del rey, no solo hechizó a Corvin, sino también a muchos otros. Su cima ofrece una amplia vista de 360 grados de una gran parte de Eslovaquia. Kráľová holia es también el lugar donde nacen los mayores ríos eslovacos, Váh, Hron, Hornát y Hnilec. Antes de cantar, les vamos a leer y traducir la letra.
1: Na kráľovej holi stojí strom zelený. Vrch má naklonený k tej slovenskej zemi.
0: Na es la preposición en. Kráľovej, kráľ es el rey y kráľova es del rey. Holi, holia es el nombre arcaico de la montaña. Stojí, está o se yergue. Strom, el árbol. Zelený, verde. Vrch, la cima o la cumbre. Má, tiene, es la tercera persona de tener. Naklonený, inclinado. K, hacia. Tej, aquella. Slovenskej, slovenská es slovaka. Zemi, zem significa la tierra. Todo junto es, en la montaña del rey hay un árbol verde que tiene la cumbre inclinada hacia la tierra eslovaca.

La canción popular nacional Na Kráľovej holi es conocida por todos los eslovacos. Según la leyenda, la letra fue escrita por un soldado que luchaba en el frente ruso y que, al recibir un disparo, se dio cuenta de que era poco probable que volviera a casa. Según otra interpretación, es la canción de un condenado a muerte antes de su ejecución. El árbol con la copa inclinada es la horca. Ahora les ofrezco una versión acompañada de la banda musical de Josef Ivaška.

Estimados radioyentes, nos queda solo tiempo para cerrar el programa de hoy. La emisión ha sido realizada gracias a la asistencia del técnico de sonido Abdul Ghani Arud. Desde el micrófono les saluda Ladia Hudzovičová. Mañana les hará compañía mi colega María Mangová con sus temas de cultura, de artes e historia. Hasta pronto, queridos amigos.

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1: Buenos días, estimados radioyentes. Las noticias del día 7 de octubre ha preparado Ladia Hudzovičová.
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1: Eslovaquia refuerza sus relaciones con sus socios de Oriente Próximo. Se suavizarán las normas sobre el presupuesto provisional. Eslovaquia ocupa el puesto 43 en el índice de libertad económica. El ministro de Asuntos Exteriores, Juraj Blanár, señaló al inicio de su visita oficial a Kuwait que una de las prioridades del gobierno eslovaco es reforzar su presencia en Oriente Próximo y consolidar las relaciones con los socios de la región del Golfo Pérsico. Como parte de su agenda, el jefe de la diplomacia eslovaca mantendrá una reunión bilateral con su homólogo kuwaití, el jeque Yarah Jaber al-Ahmad al-Sabah. Según explicó Blanár, el diálogo se centrará en los lazos bilaterales, las oportunidades de comercio e inversión y la situación geopolítica actual en la región. Durante el encuentro, ambos cancilleres firmarán un memorándum de entendimiento para establecer un mecanismo de consultas políticas. Kuwait es para nosotros un socio importante en la región del Golfo Pérsico y la reapertura de nuestra embajada abre la puerta a un contacto político y económico más intenso, afirmó Blanár. El Parlamento eslovaco debate hoy la enmienda a la modificación de la Ley de Normas Presupuestarias de la Administración Pública, cuya propuesta ya ha avanzado a segunda lectura. El proyecto plantea flexibilizar las reglas del presupuesto provisional, que es la prórroga que se aplica cuando no se aprueban las cuentas estatales para un año natural determinado. Aunque se mantendrá la restricción básica de que el Estado no podrá gastar más que el año anterior, se eliminará el límite de gasto mensual. Asimismo, el ministro de Finanzas tendrá la facultad de realizar ajustes presupuestarios adicionales a lo largo del año. Durante el debate, el ministro de Finanzas, Ladislav Kamenický, señaló que con la normativa actual es imposible que el Estado funcione con normalidad en esta situación. Lo estamos modificando para mantener un freno al gobierno mediante un límite en el volumen de fondos. Pero, por otro lado, necesitamos cierta flexibilidad para que, por ejemplo, ante unas elecciones anticipadas, el Estado pueda operar con normalidad. Esa es la esencia, afirmó. Según el último índice de la libertad económica, Eslovaquia ocupa el puesto 43 en 365 naciones tras obtener una calificación de 7,45 puntos. Aunque se mantiene en el segundo cuartil, el país sigue rezagado frente a Austria y la República Checa, que lideran en el primer cuartil. Esta información fue compartida por el Instituto de la Libertad y el Emprendimiento, la entidad eslovaca que colabora formalmente con el Fraser Institute de Canadá en la elaboración del reporte.
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1: El jefe del gobierno eslovaco Robert Fico participó en una videoconferencia del grupo Amigos de la Competitividad junto a otros 19 líderes europeos. El encuentro se celebró una semana antes de la sesión del Consejo Europeo, donde la competitividad será uno de los ejes centrales. La competitividad de la industria europea está indisolublemente ligada a los precios de la energía, subrayó Fico, quien volvió a alertar sobre los altos costes de la electricidad y reiteró la propuesta de su país de desvincular el precio de la electricidad y del de gas. Para Eslovaquia, una economía abierta, altamente industrializada, la competitividad es clave para el desarrollo económico futuro, la preservación del empleo y el bienestar social de la población. Los precios de los derechos de emisión también suponen una carga importante para la industria europea. Fico señaló que Eslovaquia, junto con el resto de los países del V4, aboga por aplazar la entrada en vigor del sistema ETS 2 hasta después de 2030. Esta medida tendría un impacto directo no solo en el sector industrial, sino también en los hogares, sobre todo a través de los precios de los combustibles, la energía y la vivienda. Otro tema importante del debate fueron los elevados precios de los combustibles y la insuficiente capacidad de refino en Europa. Los líderes señalaron la necesidad de reforzar la capacidad europea y la seguridad energética de tal modo que los elevados costes no sigan mermando la competitividad de la economía europea. En su intervención, el primer ministro también se refirió a la necesidad de simplificar las normas europeas y reducir la carga administrativa y regulatoria. Eslovaquia apoya el proceso de simplificación del funcionamiento de la UE, de modo que las empresas europeas no tengan que hacer frente a una burocracia innecesaria y puedan competir mejor con las empresas de Estados Unidos o China. Si la Unión Europea quiere mantener su competitividad global, debe garantizar las condiciones para que la industria local produzca a precios competitivos. Por lo tanto, para Eslovaquia, el coste de la energía y la protección del tejido industrial son una prioridad absoluta, añadió Fico.
2: Hola, buenos días, dobrý deň, estimados radio oyentes. Nos encontramos, como cada día a esta hora, tal y como anuncia nuestro identificador. Y de verdad me encanta que sigamos encontrándonos, a pesar de los cambios a los que nos hemos de someter. Se lo agradezco mucho a la providencia divina. Hoy les saludan desde la pirámide invertida de la radio eslovaca María Mangová y Abdul Gani Arut. El interés de los eslovacos por las vacaciones de otoño está aumentando considerablemente y el número de seguros de viaje contratados entre septiembre y noviembre se ha incrementado hasta un 23% con respecto al año anterior. En nuestros datos observamos una tendencia muy interesante. El otoño ya no puede considerarse únicamente como una temporada secundaria. Para cada vez más eslovacos es un periodo de vacaciones en toda regla, señaló Tomáš Kalivoda, miembro del Consejo de Administración de la Casa de Seguros Unión. Los eslovacos están optando por viajar fuera de temporada en busca de precios más bajos, menos turistas y un clima más agradable. Turquía, Egipto y Grecia siguen siendo los destinos más populares, mientras que Croacia y Bulgaria se quedan atrás. En Eslovaquia, gracias a las nuevas rutas desde Bratislava y Košice, crece el interés por el sur de Europa. El interés por España ha aumentado un 170% y por Italia un 70%, registrándose aumentos récord en Palermo. Alicante también sigue siendo uno de los destinos más favoritos. Y ahora ya los temas que tenemos por delante. Les ofrecemos otro capítulo de nuestra serie dedicada al centenario de la radio eslovaca. Ya mañana empieza la Semana Española. Quédense con RSI.
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2: En nuestra serie especial dedicada al centenario de la radio, esta vez nos fijaremos más detenidamente en nuestra hermana menor. Y es que este año no solo conmemoramos un importante aniversario en la radio, sino también los 70 años desde el inicio de las emisiones de televisión en Eslovaquia. Hemos caminado codo con la televisión prácticamente desde sus inicios, lo que más tarde desembocó en la fusión oficial de ambos medios en una sola institución. Los inicios de la televisión en nuestro país se remontan a finales de la década de los 50 del siglo XX. Así lo afirma el periodista Boris Koreň.
3: V novembri 1956 bolo zaregistrovaných na Slovensku presne 500 televíznych koncesionárov.
4: En noviembre de 1956 había exactamente 500 abonados a la televisión registrados en Eslovaquia. Hoy en día ya no sabemos con exactitud cuántos televisores se encontraban realmente dentro del alcance del transmisor en aquel momento. Sin embargo, la primera emisión viene acompañada de una curiosidad. Estaba previsto que tuviera lugar el 7 de noviembre como celebración del aniversario de la Gran Revolución Socialista de de octubre. En el Teatro Nacional Eslovaco se estaba preparando, en honor a esta ocasión, una representación de la ópera Eurojanosik, pero la técnica dijo que no. El camión de retransmisión debía tener una vista directa de la torre de televisión de Kamtzik y desde el edificio del teatro, sencillamente, no la tenía. Por eso se optó por un programa alternativo y una fecha alternativa. Para el 3 de noviembre ya estaba preparado un programa de gala con motivo del 30 aniversario de la radiodifusión. Y fue precisamente ese el que se convirtió en la primera emisión televisiva de la historia de Eslovaquia.
2: Con el inicio de las emisiones de televisión, en nuestro país cambió incluso la propia arquitectura del entorno y el panorama de Bratislava. Fue precisamente entonces cuando surgió en la ciudad un elemento imposible de pasar por alto, la torre de televisión. Así informaban sobre esta gran novedad en las emisiones de radio de la época.
5: Stará Bratislava dostala novú dominantu.
2: El casco antiguo de Bratislava cuenta ahora con un nuevo punto de referencia. En la cima del Kamzik se alza una torre de antenas y a sus pies se encuentra el edificio de la emisora. Esta mañana el ministro ha entregado solemnemente el transmisor al público para satisfacer los deseos de cientos de propietarios de televisores del suroeste de Eslovaquia. Hoy, 3 de noviembre, sonará por primera vez la sintonía del estudio de Bratislava, anunciando el inicio de la emisión televisiva. Aunque, lamentablemente, la grabación radiofónica de la primera emisión de hace 100 años no se ha conservado en el archivo, sí que tenemos grabada la primera emisión televisiva de 1956. Así se dirigió la legendaria locutora Hilda Michalíková a los primeros espectadores de la historia.
6: Dobrý večer, vážení priatelia. Hlási sa vám televízne štúdio Bratislava.
7: Buenas noches, queridos amigos. Les habla el estudio de televisión de Bratislava con el primer programa de su emisión experimental. En unos momentos podrán ver una retransmisión en directo desde el Salón de Actos del Parque de la Cultura y el Ocio, un acto dedicado al 30 aniversario de la radiodifusión en Eslovaquia y al mismo tiempo al inicio de la emisión televisiva en Bratislava.
2: Y así comenzó la emisión televisiva en nuestro país. Al principio solo se emitía unos pocos días a la semana y la programación consistía en conexiones en directo, documentales breves, grabaciones de obras de teatro o informativos. Hoy, 70 años después, surge la pregunta: ¿se puede determinar cuál fue la obra más valiosa que apareció jamás en las pantallas de la televisión eslovaca? El archivero televisivo Milan Antonić nos da la respuesta. Pero he de decirles en este momento que nuestro querido colega Milan Antonić, un archivero legendario que es conocido como quien se acuerda de todo, falleció el pasado 4 de octubre.
8: Todas las obras que en el pasado han obtenido los máximos galardones mundiales coinciden, por casualidad, en un mismo periodo, al que denominamos la Edad de Oro de la televisión eslovaca. Se trata de la segunda mitad de la década de los 60 del siglo pasado y está estrechamente relacionado con el departamento de programación que entonces se denominaba Producción Cinematográfica Televisiva. Fue precisamente en este marco donde se crearon títulos que a día de hoy siguen figurando entre lo mejor que ha producido la televisión eslovaca.
2: Cuando hablamos de la televisión nos referimos a su vínculo natural con la radio. Sin embargo, no siempre es posible trasladar los contenidos radiofónicos a la pantalla y viceversa, tal y como confirma el guionista de televisión Miki Michalčík.
4: Hay lugares en los que sencillamente no se puede ver la televisión, donde no es posible ver la imagen. Sin embargo, la radio funciona incluso allí donde se puede realizar una actividad visual totalmente diferente. Por supuesto, la imagen siempre resulta más atractiva para el ser humano. Y la televisión en color, que lleva ya muchos años entre nosotros, añade a la experiencia esa tercera dimensión, la imagen audiovisual, que lo potencia todo. Quizás sea precisamente por eso por lo que la televisión atrae la atención. Pero por otro lado, creo que nunca llegará a donde llega la radio. En situaciones en las que tenemos que hacer algo totalmente distinto, cuando nuestra vista está ocupada, ahí la radio es insustituible. La radio llega a todos los sitios a los que la televisión nunca llegará.
2: Miki Michalczyk recurre habitualmente en su trabajo a un amplio archivo televisivo. Es precisamente en él donde se esconde una enorme cantidad de producciones emblemáticas y obras de teatro para televisión que pasaron a la historia bajo el nombre de los lunes televisivos de Bratislava. Para los oyentes más jóvenes o el público extranjero, expliquemos que se trataba de una franja horaria de gran prestigio, en la que todos los teatros de Eslovaquia permanecían cerrados y los espectadores de toda Checoslovaquia se sentaban frente a la pantalla para ver adaptaciones televisivas de primer nivel de clásicos eslovacos y mundiales, interpretados por los mejores actores eslovacos. ¿En qué consiste, pues, el fenómeno más destacado y duradero de los lunes televisivos?
9: Ten spomienkový optimizmus nemôžem úplne vynechať a nepovažujem to za niečo negatívne.
4: No puedo pasar por alto del todo el optimismo nostálgico, ni lo considero algo negativo. Si la televisión es una especie de archivo de nuestros recuerdos, de aquello que vivimos en su día, pero que ya no recordamos, es precisamente la televisión la que consigue visualizar esos recuerdos y presentárnoslos exactamente tal y como los almacenamos en nuestra memoria en su momento. Por otro lado, la idealización excesiva de los recuerdos puede distorsionar la realidad. Has mencionado los lunes televisivos, y ese es precisamente el ejemplo del que se habla a menudo. Sí, la televisión tuvo sus lunes, se crearon numerosas y hermosas producciones, el archivo es rico. Pero al revisarlo con más detalle, debo decir que quizá hasta el 70% de los títulos que emitiríamos hoy en día no tendrían una gran acogida. O bien estaban marcados por la época, o bien reflejaban ideológicamente una determinada forma de pensar. Por eso es importante seleccionar con rigor aquello que debe recordarnos aquella época. Separar lo que estaba teñido de ideología de lo que realmente refleja la realidad tal y como fue. Y luego descubrir también aquello que ya hemos olvidado y que merece que lo volvamos a ver.
2: ¿Qué es lo que se puede encontrar en este rico archivo de la televisión?
4: Ya me he topado con muchas cosas, pero siempre te sorprende encontrarte con algo que recordabas de otra manera y que los años han cambiado. Ya se trate de recuerdos cotidianos sobre la arquitectura, de cómo eran las calles y las casas de Bratislava hace 50 años, de cómo eran las gasolineras, de la vida cotidiana tal y como la describían los reportajes de los periodistas de televisión y también de radio, y de cómo nos imaginábamos todo aquello en su momento basándonos en los reportajes radiofónicos. Cuando uno se imagina lo que oye, la realidad de un día cualquiera, lo que nos rodeaba en las calles, los edificios, la arquitectura, la forma en que se comportaba la gente en las tiendas, los problemas que resolvíamos al reclamar por la mercancía, y esas situaciones cotidianas de la vida diaria que ya hemos olvidado, pero que en su momento eran para nosotros una prioridad absoluta, porque en ellas vivíamos precisamente esa realidad cotidiana.
2: ¿Sobrevivir a la televisión en el futuro frente a la competencia de Internet y los nuevos medios? El archivero Milan Antonič nos da la respuesta.
10: Hoy en día, en la era de los móviles de última generación y los dispositivos más diversos, todo el mundo se crea un fantástico cámara o fotógrafo. Pero no se trata solo de saber hacer una foto o grabar un video corto. Se necesita algo más. Y es precisamente ese algo más lo que hace que la televisión sea televisión. Lo mismo se aplica a la radio en su formato sonoro. Ese algo más es la profesionalidad, la experiencia, el oficio, una institución que sabe cómo se debe crear la imagen o el sonido para que tenga fuerza, calidad y precisión. Por eso no tengo ninguna duda de que la televisión sobrevivirá. Los medios profesionales tienen su lugar y siempre lo tendrán.
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2: Con la canción de Moranito de Triana, Frida Fiesta, nos movemos adelante hacia otro tema, el tema de la Semana Española, evento excepcional que empieza ya mañana.
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0: Descubre, siente y vive España directamente. En Bratislava, del 8 al 18 de octubre de 2026, Bratislava se vestirá con los colores, sabores y la energía de España. Durante 11 días, el público podrá disfrutar de un variado programa lleno de arte, música, gastronomía, talleres y encuentros empresariales. Estoy leyendo la invitación a la Semana Española de su página web, spanielskitizdeń.sk. spanielskitizdeń.sk, o sea, la Semana Española en eslovaco, Spanielski týždeň. Los organizadores de este acontecimiento particular siguen diciendo: el objetivo del festival Semana Española es acercar la riqueza y diversidad de la cultura española al público eslovaco a través de actividades diseñadas para todas las edades y para toda la familia. Fusionamos tradición e innovación, entretenimiento y aprendizaje, creando experiencias que inspiran y unen. Este enfoque multidisciplinar convierte el evento en un punto de encuentro clave para la comunidad, fomentando el intercambio cultural y el diálogo entre ciudadanos, instituciones y profesionales de ambos países. Guiados por valores como la cooperación, la excelencia y la diversidad, trabajamos para fortalecer los lazos entre España y Eslovaquia. Si quieren enterarse más del programa, pueden escuchar también mi entrevista a uno de los organizadores, a Salvador García, la que encontrarán en nuestra página web, o pueden consultar el programa en la mencionada página de la Semana Española. Uno de los eventos será el Taller de la Rumba Flamenca, el cual se celebrará el 17 de octubre en el barrio de Dubravka. Será guiado por Susana Choreva, quien tiene su propia academia de flamenco y desde hace años ha consagrado su vida al arte flamenco. Hace un par de años hablamos sobre esta pasión suya. Has llegado al lugar de nuestra entrevista con tus gemelos y aún has dicho que ya tienes dos hijos mayores. Entonces, para mí eso es como una gran admiración por mi parte. ¿Cómo te lo arreglas todo? ¿Cómo puedes aún bailar con una familia tan grande?
1: Gracias por esa pregunta, me encanta. A veces es un poquito complicado, eso lo tengo que decir, pero como siempre digo, hay que luchar por lo que amas, por lo que quieres hacer, entonces me organizo de alguna manera, pero sin ayuda de mi marido es que esto sería muy difícil. Yo, si fuera sola para esto, bueno, imposible hacerlo. Entonces lo hacemos de alguna manera, nos organizamos y así se puede. Si quieres algo, pues lo consigues al final.
0: ¿Bailas profesionalmente? ¿Tienes una escuela de danza?
1: También, es un poco una lucha aquí, sobre todo en nuestra zona de Europa Central o Europa Este. Lo estamos también luchando, como lo he dicho, y tengo una escuela, tengo unas chicas muy lindas, bailan muy bien, pienso, pero claro, si lo comparamos con las clases en España, tenemos que ensayar, y así intentando montar aquí una escuela de calidad y en condiciones.
0: Pero para interpretar bien el flamenco se necesita cierta chispa, un temperamento fuerte y también la capacidad de relajar para poder hacerlo como, bueno, se debe hacer. ¿Qué opinas tú? ¿Los eslovacos tienen dotes para este arte?
1: Yo pienso que sí. Yo estaba viviendo, por ejemplo, en República Checa, en Praga, como 6 años, y si lo comparo, la gente eslovaca me parece que tiene más, no sé si se puede decir chispa o algo más como más carácter para esto sí, sobre todo la gente de esta parte de Eslovaquia. Y como también crecemos con folclore gitano aquí, con nuestro folclore que tiene mucho zapateado también, muchas cosas de ritmo, pues yo pienso que la gente lo siente. La verdad es que tenemos que aprender, ¿no? Aprender, porque como no crecemos en esto, es un poquito complicado a veces, pero sí se puede conseguir cierta estética, figuras. Con los ensayos sí pienso que también nuestra gente puede bailar bien. Yo empecé aquí en una escuela, digamos, flamenca, pero cuando llegué a España ya me he dado cuenta que esto fue muy poco con flamenco, y entonces allí yo aprendí en España, sobre todo porque estaba viviendo allí un año donde me encontré con mucha gente flamenca. Allí empecé en el año 2001-2002.
0: ¿Por qué el flamenco? ¿Qué es lo que te ha atraído a este arte?
1: Lo que me ha atraído sobre todo esto, la chispa, ¿no? Lo que hemos dicho, sobre todo esta forma de expresarse, de tanta emoción. Son emociones muy profundas y muy completas, desde alegría, desde la tristeza, soledad, muchas cosas que yo me siento luego muy libre en esto, bailar y poder expresarse de esta manera. Pues allí donde yo de verdad me encontré.
0: Participaste también en varios espectáculos, en diferentes teatros, incluso en Praga. Entonces, tienes mucha experiencia también con conectar el flamenco con otras danzas, con el baile contemporáneo, con la danza gitana, como has dicho.
1: La verdad es que aquí lo que pasa es que muchas veces para la gente de aquí, flamenco puro es un poco difícil, ¿no? Entonces muchas veces se hacen estas fusiones con la danza gitana, con contemporáneo. Entonces sí, yo tenía esa suerte poder participar en varios teatros por nuestras tierras y trabajar con mucha gente también de las danzas de muchos estilos. Para la gente de aquí es muy interesante, pienso, hacer esas fusiones.
0: Las mujeres quieren crecer, encontrarse a sí mismas, ¿no? También por ello buscan este tipo de arte.
1: Sí, sí. Yo pienso que las mujeres cuando bailan flamenco, o bueno, cualquier baile, cualquier tipo, pero sobre todo flamenco, que se abre algo tan femenino dentro de ellas, que me encanta ver cómo crecen como las mujeres también.
0: Y no olviden que ya mañana empieza también la Ruta de la Tapa, la cual permite a cada participante disfrutar de los sabores excelentes en diferentes restaurantes de Bratislava y valorar su calidad. Con más novedades y reportajes de la Semana Española vendremos también el próximo miércoles. Por hoy se despiden de ustedes María Mangová y Abdulgani Arut. Hasta la próxima.

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1: Buenos días, estimados radioyentes. Las noticias del día 7 de octubre ha preparado Láďa Hudzovičová.
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1: Eslovaquia refuerza sus relaciones con sus socios de Oriente Próximo. Se suavizarán las normas sobre el presupuesto provisional. Eslovaquia ocupa el puesto 43 en el índice de libertad económica. El ministro de Asuntos Exteriores, Juraj Blanár, señaló al inicio de su visita oficial a Kuwait que una de las prioridades del gobierno eslovaco es reforzar su presencia en Oriente Próximo y consolidar las relaciones con los socios de la región del Golfo Pérsico. Como parte de su agenda, el jefe de la diplomacia eslovaca mantendrá una reunión bilateral con su homólogo kuwaití, el jeque Jarrah Jaber al-Ahmad al-Sabah. Según explicó Blanár, el diálogo se centrará en los lazos bilaterales, las oportunidades de comercio e inversión y la situación geopolítica actual en la región. Durante el encuentro, ambos cancilleres firmarán un memorándum de entendimiento para establecer un mecanismo de consultas políticas. Kuwait es para nosotros un socio importante en la región del Golfo Pérsico y la reapertura de nuestra embajada abre la puerta a un contacto político y económico más intenso, afirmó Blanár. El Parlamento eslovaco debate hoy la enmienda a la modificación de la Ley de Normas Presupuestarias de la Administración Pública, cuya propuesta ya ha avanzado a segunda lectura. El proyecto plantea flexibilizar las reglas del presupuesto provisional, que es la prórroga que se aplica cuando no se aprueban las cuentas estatales para un año natural determinado, aunque se mantendrá la restricción básica de que el Estado no podrá gastar más que el año anterior, se eliminará el límite de gasto mensual. Asimismo, el ministro de Finanzas tendrá la facultad de realizar ajustes presupuestarios adicionales a lo largo del año. Durante el debate, el ministro de Finanzas, Ladislav Kamenický, señaló que con la normativa actual es imposible que el Estado funcione con normalidad en esta situación. Lo estamos modificando para mantener un freno al gobierno mediante un límite en el volumen de fondos. Pero, por otro lado, necesitamos cierta flexibilidad para que, por ejemplo, ante unas elecciones anticipadas, el Estado pueda operar con normalidad. Esa es la esencia, afirmó. Según el último índice de la libertad económica, Eslovaquia ocupa el puesto 43 en 365 naciones tras obtener una calificación de 7,45 puntos. Aunque se mantiene en el segundo cuartil, el país sigue rezagado frente a Austria y la República Checa, que lideran en el primer cuartil. Esta información fue compartida por el Instituto de la Libertad y el Emprendimiento, la entidad eslovaca que colabora formalmente con el Fraser Institute de Canadá en la elaboración del reporte.
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1: El jefe del gobierno eslovaco Robert Fico participó en una videoconferencia del grupo Amigos de la Competitividad junto a otros 19 líderes europeos. El encuentro se celebró una semana antes de la sesión del Consejo Europeo, donde la competitividad será uno de los ejes centrales. La competitividad de la industria europea está indisolublemente ligada a los precios de la energía, subrayó Fico, quien volvió a alertar sobre los altos costes de la electricidad y reiteró la propuesta de su país de desvincular el precio de la electricidad y del de gas. Para Eslovaquia, una economía abierta, altamente industrializada, la competitividad es clave para el desarrollo económico futuro, la preservación del empleo y el bienestar social de la población. Los precios de los derechos de emisión también suponen una carga importante para la industria europea. Fico señaló que Eslovaquia, junto con el resto de los países del V4, aboga por aplazar la entrada en vigor del sistema ETS2 hasta después de 2030. Esta medida tendría un impacto directo no solo en el sector industrial, sino también en los hogares, sobre todo a través de los precios de los combustibles, la energía y la vivienda. Otro tema importante del debate fueron los elevados precios de los combustibles y la insuficiente capacidad de refino en Europa. Los líderes señalaron la necesidad de reforzar la capacidad europea y la seguridad energética de tal modo que los elevados costes no sigan mermando la competitividad de la economía europea. En su intervención, el primer ministro también se refirió a la necesidad de simplificar las normas europeas y reducir la carga administrativa y regulatoria. Eslovaquia apoya el proceso de simplificación del funcionamiento de la UE, de modo que las empresas europeas no tengan que hacer frente a una burocracia innecesaria y puedan competir mejor con las empresas de Estados Unidos o China. Si la Unión Europea quiere mantener su competitividad global, debe garantizar las condiciones para que la industria local produzca a precios competitivos. Por lo tanto, para Eslovaquia, el coste de la energía y la protección del tejido industrial son una prioridad absoluta, añadió Fico.
2: Hola, buenos días, dobrý deň, estimados radio oyentes. Nos encontramos, como cada día a esta hora, tal y como anuncia nuestro identificador. Y de verdad me encanta que sigamos encontrándonos, a pesar de los cambios a los que nos hemos de someter. Se lo agradezco mucho a la providencia divina. Hoy les saludan desde la pirámide invertida de la radio eslovaca María Mangová y Abdul Gani Arut. El interés de los eslovacos por las vacaciones de otoño está aumentando considerablemente y el número de seguros de viaje contratados entre septiembre y noviembre se ha incrementado hasta un 23% con respecto al año anterior. En nuestros datos observamos una tendencia muy interesante. El otoño ya no puede considerarse únicamente como una temporada secundaria. Para cada vez más eslovacos es un periodo de vacaciones en toda regla, señaló Tomáš Kalivoda, miembro del Consejo de Administración de la Casa de Seguros Unión. Los eslovacos están optando por viajar fuera de temporada en busca de precios más bajos, menos turistas y un clima más agradable. Turquía, Egipto y Grecia siguen siendo los destinos más populares, mientras que Croacia y Bulgaria se quedan atrás. En Eslovaquia, gracias a las nuevas rutas desde Bratislava y Košice, crece el interés por el sur de Europa. El interés por España ha aumentado un 170% y por Italia un 70%, registrándose aumentos récord en Palermo. Alicante también sigue siendo uno de los destinos más favoritos. Y ahora ya los temas que tenemos por delante. Les ofrecemos otro capítulo de nuestra serie dedicada al centenario de la radio eslovaca. Ya mañana empieza la Semana Española. Quédense con RSI.
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2: En nuestra serie especial dedicada al centenario de la radio, esta vez no.

0: periodista Boris Koreň.
1: V novembri 1956 bolo zaregistrovaných na Slovensku presne 500 televíznych koncesionárov.
2: En noviembre de 1956 había exactamente 500 abonados a la televisión registrados en Eslovaquia. Hoy en día ya no sabemos con exactitud cuántos televisores se encontraban realmente dentro del alcance del transmisor en aquel momento. Sin embargo, la primera emisión viene acompañada de una curiosidad. Estaba previsto que tuviera lugar el 7 de noviembre como celebración del aniversario de la Gran Revolución Socialista de octubre. En el Teatro Nacional Eslovaco se estaba preparando, en honor a esta ocasión, una representación de la ópera Juro Janošík. Pero la técnica dijo que no. El camión de retransmisión debía tener una vista directa de la Torre de Televisión de Kamtzik y desde el edificio del teatro, sencillamente, no la tenía. Por eso se optó por un programa alternativo y una fecha alternativa. Para el 3 de noviembre ya estaba preparado un programa de gala con motivo del 30 aniversario de la radiodifusión. Y fue precisamente ese el que se convirtió en la primera emisión televisiva de la historia de Eslovaquia.
0: Con el inicio de las emisiones de televisión, en nuestro país cambió incluso la propia arquitectura del entorno y el panorama de Bratislava. Fue precisamente entonces cuando surgió en la ciudad un elemento imposible de pasar por alto, la torre de televisión. Así informaban sobre esta gran novedad en las emisiones de radio de la época.
3: Stará Bratislava dostala novú dominantu.
0: El casco antiguo de Bratislava cuenta ahora con un nuevo punto de referencia. En la cima del Kamzik se alza una torre de antenas y a sus pies se encuentra el edificio de la emisora. Esta mañana el ministro ha entregado solemnemente el transmisor al público para satisfacer los deseos de cientos de propietarios de televisores del suroeste de Eslovaquia. Hoy, 3 de noviembre, sonará por primera vez la sintonía del estudio de Bratislava, anunciando el inicio de la emisión televisiva. Aunque, lamentablemente, la grabación radiofónica de la primera emisión de hace 100 años no se ha conservado en el archivo, sí que tenemos grabada la primera emisión televisiva de 1956. Así se dirigió la legendaria locutora Hilda Michalíková a los primeros espectadores de la historia.
4: Dobrý večer, vážení priatelia. Hlási sa vám televízne štúdio Bratislava.
5: Buenas noches, queridos amigos. Les habla el estudio de televisión de Bratislava con el primer programa de su emisión experimental. En unos momentos podrán ver una retransmisión en directo desde el Salón de Actos del Parque de la Cultura y el Ocio, un acto dedicado al 30 aniversario de la radiodifusión en Eslovaquia y al mismo tiempo al inicio de la emisión televisiva en Bratislava.
0: Y así comenzó la emisión televisiva en nuestro país. Al principio solo se emitía unos pocos días a la semana y la programación consistía en conexiones en directo, documentales breves, grabaciones de obras de teatro o informativos. Hoy, 70 años después, surge la pregunta: ¿se puede determinar cuál fue la obra más valiosa que apareció jamás en las pantallas de la televisión eslovaca? El archivero televisivo Milan Antonich nos da la respuesta. Pero he de decirles en este momento que nuestro querido colega Milan Antonich, un archivero legendario que es conocido como quien se acuerda de todo, falleció el pasado 4 de octubre.
6: Todas las obras que en el pasado han obtenido los máximos galardones mundiales coinciden, por casualidad, en un mismo periodo, al que denominamos la Edad de Oro de la televisión eslovaca. Se trata de la segunda mitad de la década de los 60 del siglo pasado y está estrechamente relacionado con el departamento de programación que entonces se denominaba Producción Cinematográfica Televisiva. Fue precisamente en este marco donde se crearon títulos que a día de hoy siguen figurando entre lo mejor que ha producido la televisión eslovaca.
0: Cuando hablamos de la televisión nos referimos a su vínculo natural con la radio. Sin embargo, no siempre es posible trasladar los contenidos radiofónicos a la pantalla y viceversa, tal y como confirma el guionista de televisión Miki Michalčík.
7: Sú miesta, kde sa televízia nedá sledovať, alebo teda ten obraz nemôže človek pozerať.
2: Hay lugares en los que sencillamente no se puede ver la televisión, donde no es posible ver la imagen. Sin embargo, la radio funciona incluso allí donde se puede realizar una actividad visual totalmente diferente. Por supuesto, la imagen siempre resulta más atractiva para el ser humano. Y la televisión en

0: color, que lleva ya muchos años entre nosotros, añade a la experiencia esa tercera dimensión, la imagen audiovisual, que lo potencia todo. Quizás sea precisamente por eso por lo que la televisión atrae la atención, pero por otro lado, creo que nunca llegará a donde llega la radio. En situaciones en las que tenemos que hacer algo totalmente distinto, cuando nuestra vista está ocupada, ahí la radio es insustituible. La radio llega a todos los sitios a los que la televisión nunca llegará.
1: Miki Michalczyk recurre habitualmente en su trabajo a un amplio archivo televisivo. Es precisamente en él donde se esconde una enorme cantidad de producciones emblemáticas y obras de teatro para televisión que pasaron a la historia bajo el nombre de los Lunes Televisivos de Bratislava. Para los oyentes más jóvenes o el público extranjero, expliquemos que se trataba de una franja horaria de gran prestigio, en la que todos los teatros de Eslovaquia permanecían cerrados y los espectadores de toda Checoslovaquia se sentaban frente a la pantalla para ver adaptaciones televisivas de primer nivel de clásicos eslovacos y mundiales, interpretados por los mejores actores eslovacos. ¿En qué consiste, pues, el fenómeno más destacado y duradero de los Lunes Televisivos?
2: Ten spomienkový optimizmus nemôžem úplne vynechať a nepovažujem to za niečo negatívne.
0: No puedo pasar por alto del todo el optimismo nostálgico, ni lo considero algo negativo. Si la televisión es una especie de archivo de nuestros recuerdos, de aquello que vivimos en su día, pero que ya no recordamos, es precisamente la televisión la que consigue visualizar esos recuerdos y presentárnoslos exactamente tal y como los almacenamos en nuestra memoria en su momento. Por otro lado, la idealización excesiva de los recuerdos puede distorsionar la realidad. Has mencionado los Lunes Televisivos, y ese es precisamente el ejemplo del que se habla a menudo. Sí, la televisión tuvo sus lunes, se crearon numerosas y hermosas producciones, el archivo es rico. Pero al revisarlo con más detalle, debo decir que quizá hasta el 70% de los títulos que emitiríamos hoy en día no tendrían una gran acogida. O bien estaban marcados por la época, o bien reflejaban ideológicamente una determinada forma de pensar. Por eso es importante seleccionar con rigor aquello que debe recordarnos aquella época. Separar lo que estaba teñido de ideología de lo que realmente refleja la realidad tal y como fue. Y luego descubrir también aquello que ya hemos olvidado y que merece que lo volvamos a ver.
1: ¿Qué es lo que se puede encontrar en este rico archivo de la televisión?
0: Ya me he topado con muchas cosas, pero siempre te sorprende encontrarte con algo que recordabas de otra manera y que los años han cambiado. Ya se trate de recuerdos cotidianos sobre la arquitectura, de cómo eran las calles y las casas de Bratislava hace 50 años, de cómo eran las gasolineras, de la vida cotidiana tal y como la describían los reportajes de los periodistas de televisión y también de radio, y de cómo nos imaginábamos todo aquello en su momento basándonos en los reportajes radio. Cuando uno se imagina lo que oye, la realidad de un día cualquiera, lo que nos rodeaba en las calles, los edificios, la arquitectura, la forma en que se comportaba la gente en las tiendas, los problemas que resolvíamos al reclamar por la mercancía, y esas situaciones cotidianas de la vida diaria que ya hemos olvidado, pero que en su momento eran para nosotros una prioridad absoluta, porque en ellas vivíamos precisamente esa realidad cotidiana.
1: ¿Sobrevivirá la televisión en el futuro frente a la competencia de Internet y los nuevos medios? El archivero Milan Antonič nos da la respuesta.
3: Hoy en día, en la era de los móviles de última generación y los dispositivos más diversos, todo el mundo se cree un fantástico cámara o fotógrafo. Pero no se trata solo de saber hacer una foto o grabar un video corto. Se necesita algo más. Y es precisamente ese algo más lo que hace que la televisión sea televisión. Lo mismo se aplica a la radio en su formato sonoro. Ese algo más es la profesionalidad, la experiencia, el oficio, una institución que sabe cómo se debe crear la imagen o el sonido para que tenga fuerza, calidad y precisión. Por eso no tengo ninguna duda de que la televisión sobrevivirá. Los medios profesionales tienen su lugar y siempre lo tendrán.
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1: Con la canción de Moranito de Triana, Frida Fiesta, nos movemos adelante hacia otro tema, el tema de la Semana Española, evento excepcional que empieza ya mañana.

0: Descubre, siente y vive España directamente. En Bratislava, del 8 al 18 de octubre de 2026, Bratislava se vestirá con los colores, sabores y la energía de España. Durante 11 días, el público podrá disfrutar de un variado programa lleno de arte, música, gastronomía, talleres y encuentros empresariales. Estoy leyendo la invitación a la Semana Española de su página web, spanielskitizdeń.sk. spanielskitizdeń.sk, o sea, la Semana Española en eslovaco, Spanielski týždeň. Los organizadores de este acontecimiento particular siguen diciendo: el objetivo del festival Semana Española es acercar la riqueza y diversidad de la cultura española al público eslovaco a través de actividades diseñadas para todas las edades y para toda la familia. Fusionamos tradición e innovación, entretenimiento y aprendizaje, creando experiencias que inspiran y unen. Este enfoque multidisciplinar convierte el evento en un punto de encuentro clave para la comunidad, fomentando el intercambio cultural y el diálogo entre ciudadanos, instituciones y profesionales de ambos países. Guiados por valores como la cooperación, la excelencia y la diversidad, trabajamos para fortalecer los lazos entre España y Eslovaquia. Si quieren enterarse más del programa, pueden escuchar también mi entrevista a uno de los organizadores, a Salvador García, la que encontrarán en nuestra página web, o pueden consultar el programa en la mencionada página de la Semana Española. Uno de los eventos será el Taller de la Rumba Flamenca, el cual se celebrará el 17 de octubre en el barrio de Dubravka. Será guiado por Susana Choreva, quien tiene su propia academia de flamenco y desde hace años ha consagrado su vida al arte flamenco. Hace un par de años hablamos sobre esta pasión suya. Has llegado al lugar de nuestra entrevista con tus gemelos y aún has dicho que ya tienes dos hijos mayores. Entonces, para mí eso es como una gran admiración por mi parte. ¿Cómo te lo arreglas todo? ¿Cómo puedes aún bailar con una familia tan grande?
1: Gracias por esa pregunta, me encanta. A veces es un poquito complicado, eso lo tengo que decir, pero como siempre digo, hay que luchar por lo que amas, por lo que quieres hacer, entonces me organizo de alguna manera, pero sin ayuda de mi marido es que esto sería muy difícil. Yo, si fuera sola para esto, bueno, imposible hacerlo. Entonces lo hacemos de alguna manera, nos organizamos y así se puede. Si quieres algo, pues lo consigues al final.
0: ¿Bailas profesionalmente? ¿Tienes una escuela de danza?
1: También, es un poco una lucha aquí, sobre todo en nuestra zona de Europa Central o Europa Este. Lo estamos también luchando, como lo he dicho, y tengo una escuela, tengo unas chicas muy lindas, bailan muy bien, pienso, pero claro, si lo comparamos con las clases en España, tenemos que ensayar, y así intentando montar aquí una escuela de calidad y en condiciones.
0: Para interpretar bien el flamenco se necesita cierta chispa, un temperamento fuerte y también la capacidad de relajar para poder hacerlo como, bueno, se debe hacer. ¿Qué opinas tú? ¿Los eslovacos tienen dotes para este arte?
1: Yo pienso que sí. Yo estaba viviendo, por ejemplo, en República Checa, en Praga, como 6 años, y si lo comparo, la gente eslovaca me parece que tiene más, no sé si se puede decir chispa o algo más como más carácter para esto sí, sobre todo la gente de esta parte de Eslovaquia. Y como también crecemos con folclore gitano aquí, con nuestro folclore que tiene mucho zapateado también, muchas cosas de ritmo, pues yo pienso que la gente lo siente. La verdad es que tenemos que aprender, ¿no? Aprender, porque como no crecemos en esto, es un poquito complicado a veces, pero sí se puede conseguir cierta estética, figuras. Con los ensayos sí pienso que también nuestra gente puede bailar bien. Yo empecé aquí en una escuela, digamos, flamenca, pero cuando llegué a España ya me he dado cuenta que esto fue muy poco con flamenco, y entonces allí yo aprendí en España, sobre todo porque estaba viviendo allí un año donde me encontré con mucha gente flamenca. Allí empecé en el año 2001-2002.
0: ¿Por qué el flamenco? ¿Qué es lo que te ha atraído a este arte?
1: Lo que me ha atraído sobre todo esto, la chispa, ¿no? Lo que hemos dicho, sobre todo esta forma de expresarse, de tanta emoción. Son emociones muy profundas y muy completas, desde alegría, desde la tristeza, soledad, muchas cosas que yo me siento luego muy libre en esto, bailar y poder expresarse de esta manera. Pues allí donde yo de verdad me encontré.
0: Participaste también en varios espectáculos, en diferentes teatros, incluso en Praga. Entonces, tienes mucha experiencia también con conectar el flamenco con otras danzas, con el baile contemporáneo, con la danza gitana, como has dicho.
1: La verdad es que aquí lo que pasa es que muchas veces para la gente de aquí, flamenco puro es un poco difícil, ¿no? Entonces, muchas veces se hacen estas fusiones con la danza gitana con contemporáneo. Entonces sí, yo tenía esa suerte poder participar en varios teatros por nuestras tierras y trabajar con mucha gente también de las danzas de muchos estilos. Para la gente de aquí es muy interesante, pienso, hacer esas fusiones.
0: Las mujeres quieren crecer, encontrarse a sí mismas, ¿no? También por ello buscan este tipo de arte.
1: Sí. Yo pienso que las mujeres cuando bailan flamenco, o bueno, cualquier baile, cualquier tipo, pero sobre todo flamenco, que se abre algo tan femenino dentro de ellas que me encanta ver cómo crecen como las mujeres también.
0: Y no olviden que ya mañana empieza también la ruta de la tapa, la cual permite a cada participante disfrutar de los sabores excelentes en diferentes restaurantes de Bratislava y valorar su calidad. Con más novedades y reportajes de la Semana Española vendremos también el próximo miércoles. Por hoy se despiden de ustedes María Mangová y Abdulgani Arut. Hasta la próxima.

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1: Buenos días, estimados radioyentes. Las noticias del día 7 de octubre ha preparado Láďa Hudzovičová.
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1: Eslovaquia refuerza sus relaciones con sus socios de Oriente Próximo. Se suavizarán las normas sobre el presupuesto provisional. Eslovaquia ocupa el puesto 43 en el índice de libertad económica. El ministro de Asuntos Exteriores, Juraj Blanár, señaló al inicio de su visita oficial a Kuwait que una de las prioridades del gobierno eslovaco es reforzar su presencia en Oriente Próximo y consolidar las relaciones con los socios de la región del Golfo Pérsico. Como parte de su agenda, el jefe de la diplomacia eslovaca mantendrá una reunión bilateral con su homólogo kuwaití, el jeque Jarrah Jaber al-Ahmad al-Sabah. Según explicó Blanár, el diálogo se centrará en los lazos bilaterales, las oportunidades de comercio e inversión y la situación geopolítica actual en la región. Durante el encuentro, ambos cancilleres firmarán un memorándum de entendimiento para establecer un mecanismo de consultas políticas. Kuwait es para nosotros un socio importante en la región del Golfo Pérsico y la reapertura de nuestra embajada abre la puerta a un contacto político y económico más intenso, afirmó Blanár. El Parlamento eslovaco debate hoy la enmienda a la modificación de la Ley de Normas Presupuestarias de la Administración Pública, cuya propuesta ya ha avanzado a segunda lectura. El proyecto plantea flexibilizar las reglas del presupuesto provisional, que es la prórroga que se aplica cuando no se aprueban las cuentas estatales para un año natural determinado, aunque se mantendrá la restricción básica de que el Estado no podrá gastar más que el año anterior, se eliminará el límite de gasto mensual. Asimismo, el ministro de Finanzas tendrá la facultad de realizar ajustes presupuestarios adicionales a lo largo del año. Durante el debate, el ministro de Finanzas, Ladislav Kamenický, señaló que con la normativa actual es imposible que el Estado funcione con normalidad en esta situación. Lo estamos modificando para mantener un freno al gobierno mediante un límite en el volumen de fondos. Pero, por otro lado, necesitamos cierta flexibilidad para que, por ejemplo, ante unas elecciones anticipadas, el Estado pueda operar con normalidad. Esa es la esencia, afirmó. Según el último índice de la libertad económica, Eslovaquia ocupa el puesto 43 en 365 naciones tras obtener una calificación de 7,45 puntos. Aunque se mantiene en el segundo cuartil, el país sigue rezagado frente a Austria y la República Checa, que lideran en el primer cuartil. Esta información fue compartida por el Instituto de la Libertad y el Emprendimiento, la entidad eslovaca que colabora formalmente con el Fraser Institute de Canadá en la elaboración del reporte.
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1: El jefe del gobierno eslovaco Robert Fico participó en una videoconferencia del grupo Amigos de la Competitividad junto a otros 19 líderes europeos. El encuentro se celebró una semana antes de la sesión del Consejo Europeo, donde la competitividad será uno de los ejes centrales. La competitividad de la industria europea está indisolublemente ligada a los precios de la energía, subrayó Fico, quien volvió a alertar sobre los altos costes de la electricidad y reiteró la propuesta de su país de desvincular el precio de la electricidad y del de gas. Para Eslovaquia, una economía abierta, altamente industrializada, la competitividad es clave para el desarrollo económico futuro, la preservación del empleo y el bienestar social de la población. Los precios de los derechos de emisión también suponen una carga importante para la industria europea, Fico señaló que Eslovaquia, junto con el resto de los países del V4, aboga por aplazar la entrada en vigor del sistema ETS2 hasta después de 2030. Esta medida tendría un impacto directo no solo en el sector industrial, sino también en los hogares, sobre todo a través de los precios de los combustibles, la energía y la vivienda. Otro tema importante del debate fueron los elevados precios de los combustibles y la insuficiente capacidad de refino en Europa. Los líderes señalaron la necesidad de reforzar la capacidad europea y la seguridad energética de tal modo que los elevados costes no sigan mermando la competitividad de la economía europea. En su intervención, el primer ministro también se refirió a la necesidad de simplificar las normas europeas y reducir la carga administrativa y regulatoria. Eslovaquia apoya el proceso de simplificación del funcionamiento de la UE, de modo que las empresas europeas no tengan que hacer frente a una burocracia innecesaria y puedan competir mejor con las empresas de Estados Unidos o China. Si la Unión Europea quiere mantener su competitividad global, debe garantizar las condiciones para que la industria local produzca a precios competitivos. Por lo tanto, para Eslovaquia, el coste de la energía y la protección del tejido industrial son una prioridad absoluta, añadió Fico.
2: Hola, buenos días, dobrý deň, estimados radio oyentes. Nos encontramos, como cada día a esta hora, tal y como anuncia nuestro identificador. Y de verdad me encanta que sigamos encontrándonos, a pesar de los cambios a los que nos hemos de someter. Se lo agradezco mucho a la providencia divina. Hoy les saludan desde la pirámide invertida de la radio eslovaca María Mangová y Abdul Ghani Arut. El interés de los eslovacos por las vacaciones de otoño está aumentando considerablemente y el número de seguros de viaje contratados entre septiembre y noviembre se ha incrementado hasta un 23% con respecto al año anterior. En nuestros datos observamos una tendencia muy interesante. El otoño ya no puede considerarse únicamente como una temporada secundaria. Para cada vez más eslovacos es un periodo de vacaciones en toda regla, señaló Tomáš Karivoda, miembro del Consejo de Administración de la Casa de Seguros Unión. Los eslovacos están optando por viajar fuera de temporada en busca de precios más bajos, menos turistas y un clima más agradable. Turquía, Egipto y Grecia siguen siendo los destinos más populares, mientras que Croacia y Bulgaria se quedan atrás. En Eslovaquia, gracias a las nuevas rutas desde Bratislava y Košice, crece el interés por el sur de Europa. El interés por España ha aumentado un 170% y por Italia un 70%, registrándose aumentos récord en Palermo. Alicante también sigue siendo uno de los destinos más favoritos. Y ahora ya los temas que tenemos por delante. Les ofrecemos otro capítulo de nuestra serie dedicada al centenario de la radio eslovaca. Ya mañana empieza la Semana Española. Quédense con RSI.
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2: En nuestra serie especial dedicada al centenario de la radio, esta vez nos fijaremos más detenidamente en nuestra hermana menor. Y es que este año no solo conmemoramos un importante aniversario en la radio, sino también los 70 años desde el inicio de las emisiones de televisión en Eslovaquia. Hemos caminado codo con la televisión prácticamente desde sus inicios, lo que más tarde desembocó en la fusión oficial de ambos medios en una sola institución. Los inicios de la televisión en nuestro país se remontan a finales de la década de los 50 del siglo XX. Así lo afirma el

0: esta ocasión una representación de la ópera Eurojanosik, pero la técnica dijo que no. El camión de retransmisión debía tener una vista directa de la torre de televisión de Kamtzig y desde el edificio del teatro, sencillamente, no la tenía. Por eso se optó por un programa alternativo y una fecha alternativa. Para el 3 de noviembre ya estaba preparado un programa de gala con motivo del 30 aniversario de la radiodifusión. Y fue precisamente ese el que se convirtió en la primera emisión televisiva de la historia de Eslovaquia.
1: Con el inicio de las emisiones de televisión, en nuestro país cambió incluso la propia arquitectura del entorno y el panorama de Bratislava. Fue precisamente entonces cuando surgió en la ciudad un elemento imposible de pasar por alto, la torre de televisión. Así informaban sobre esta gran novedad en las emisiones de radio de la época.
2: Stará Bratislava dostala novú dominantu.
1: El casco antiguo de Bratislava cuenta ahora con un nuevo punto de referencia. En la cima del Kamzik se alza una torre de antenas y a sus pies se encuentra el edificio de la emisora. Esta mañana el ministro ha entregado solemnemente el transmisor al público para satisfacer los deseos de cientos de propietarios de televisores del suroeste de Eslovaquia. Hoy, 3 de noviembre, sonará por primera vez la sintonía del estudio de Bratislava, anunciando el inicio de la emisión televisiva. Aunque, lamentablemente, la grabación radiofónica de la primera emisión de hace 100 años no se ha conservado en el archivo, sí que tenemos grabada la primera emisión televisiva de 1956. Así se dirigió la legendaria locutora Hilda Michalíková a los primeros espectadores de la historia.
3: Dobrý večer, vážení priatelia. Hlási sa vám televízne štúdio Bratislava.
4: Buenas noches, queridos amigos. Les habla el estudio de televisión de Bratislava con el primer programa de su emisión experimental. En unos momentos podrán ver una retransmisión en directo desde el Salón de Actos del Parque de la Cultura y el Ocio, un acto dedicado al 30 aniversario de la radiodifusión en Eslovaquia y al mismo tiempo al inicio de la emisión televisiva en Bratislava.
1: Y así comenzó la emisión televisiva en nuestro país. Al principio solo se emitía unos pocos días a la semana y la programación consistía en conexiones en directo, documentales breves, grabaciones de obras de teatro o informativos. Hoy, 70 años después, surge la pregunta: ¿se puede determinar cuál fue la obra más valiosa que apareció jamás en las pantallas de la televisión eslovaca? El archivero televisivo Milan Antonich nos da la respuesta. Pero he de decirles en este momento que nuestro querido colega Milan Antonich, un archivero legendario que es conocido como quien se acuerda de todo, falleció el pasado 4 de octubre.
5: Todas las obras que en el pasado han obtenido los máximos galardones mundiales coinciden, por casualidad, en un mismo periodo, al que denominamos la Edad de Oro de la televisión eslovaca. Se trata de la segunda mitad de la década de los 60 del siglo pasado y está estrechamente relacionado con el departamento de programación que entonces se denominaba Producción Cinematográfica Televisiva. Fue precisamente en este marco donde se crearon títulos que a día de hoy siguen figurando entre lo mejor que ha producido la televisión eslovaca.
1: Cuando hablamos de la televisión nos referimos a su vínculo natural con la radio. Sin embargo, no siempre es posible trasladar los contenidos radiofónicos a la pantalla y viceversa, tal y como confirma el guionista de televisión Miki Michalčík.
0: Hay lugares en los que sencillamente no se puede ver la televisión, donde no es posible ver la imagen. Sin embargo, la radio funciona incluso allí donde se puede realizar una actividad visual totalmente diferente. Por supuesto, la imagen siempre resulta más atractiva para el ser humano. Y la televisión en color, que lleva ya muchos años entre nosotros, añade a la experiencia esa tercera dimensión, la imagen audiovisual, que lo potencia todo. Quizás sea precisamente por eso por lo que la televisión atrae la atención. Pero por otro lado, creo que nunca llegará a donde llega la radio. En situaciones en las que tenemos que hacer algo totalmente distinto, cuando nuestra vista está ocupada, ahí la radio es insustituible. La radio llega a todos los sitios a los que la televisión nunca llegará.
1: Miki Michalczyk recurre habitualmente en su trabajo a un amplio archivo televisivo. Es precisamente en él donde se esconde una enorme cantidad

0: de producciones emblemáticas y obras de teatro para televisión que pasaron a la historia bajo el nombre de los Lunes Televisivos de Bratislava. Para los oyentes más jóvenes o el público extranjero, expliquemos que se trataba de una franja horaria de gran prestigio, en la que todos los teatros de Eslovaquia permanecían cerrados y los espectadores de toda Checoslovaquia se sentaban frente a la pantalla para ver adaptaciones televisivas de primer nivel de clásicos eslovacos y mundiales, interpretados por los mejores actores eslovacos. ¿En qué consiste, pues, el fenómeno más destacado y duradero de los lunes televisivos?
1: Ten spomienkový optimizmus nemôžem úplne vynechať a nepovažujem to za niečo negatívne.
2: No puedo pasar por alto del todo el optimismo nostálgico, ni lo considero algo negativo. Si la televisión es una especie de archivo de nuestros recuerdos, de aquello que vivimos en su día, pero que ya no recordamos, es precisamente la televisión la que consigue visualizar esos recuerdos y presentárnoslos exactamente tal y como los almacenamos en nuestra memoria en su momento. Por otro lado, la idealización excesiva de los recuerdos puede distorsionar la realidad. Has mencionado los lunes televisivos, y ese es precisamente el ejemplo del que se habla a menudo. Sí, la televisión tuvo sus lunes, se crearon numerosas y hermosas producciones, el archivo es rico. Pero al revisarlo con más detalle, debo decir que quizá hasta el 70% de los títulos que emitiríamos hoy en día no tendrían una gran acogida. O bien estaban marcados por la época, o bien reflejaban ideológicamente una determinada forma de pensar. Por eso es importante seleccionar con rigor aquello que debe recordarnos aquella época. Separar lo que estaba teñido de ideología de lo que realmente refleja la realidad tal y como fue. Y luego descubrir también aquello que ya hemos olvidado y que merece que lo volvamos a ver.
0: ¿Qué es lo que se puede encontrar en este rico archivo de la televisión?
2: Ya me he topado con muchas cosas, pero siempre te sorprende encontrarte con algo que recordabas de otra manera y que los años han cambiado. Ya se trate de recuerdos cotidianos sobre la arquitectura, de cómo eran las calles y las casas de Bratislava hace 50 años, de cómo eran las gasolineras, de la vida cotidiana tal y como la describían los reportajes de los periodistas de televisión y también de radio, y de cómo nos imaginábamos todo aquello en su momento basándonos en los reportajes radiofónicos. Cuando uno se imagina lo que oye, la realidad de un día cualquiera, lo que nos rodeaba en las calles, los edificios, la arquitectura, la forma en que se comportaba la gente en las tiendas, los problemas que resolvíamos al reclamar por la mercancía y esas situaciones cotidianas de la vida diaria que ya hemos olvidado, pero que en su momento eran para nosotros una prioridad absoluta porque en ellas vivíamos precisamente esa realidad cotidiana.
0: ¿Sobrevivirá la televisión en el futuro frente a la competencia de Internet y los nuevos medios? El archivero Milan Antonič nos da la respuesta.
3: Hoy en día, en la era de los móviles de última generación y los dispositivos más diversos, todo el mundo se cree un fantástico cámara o fotógrafo. Pero no se trata solo de saber hacer una foto o grabar un video corto. Se necesita algo más. Y es precisamente ese algo más lo que hace que la televisión sea televisión. Lo mismo se aplica a la radio en su formato sonoro. Ese algo más es la profesionalidad, la experiencia, el oficio, una institución que sabe cómo se debe crear la imagen o el sonido para que tenga fuerza, calidad y precisión. Por eso no tengo ninguna duda de que la televisión sobrevivirá. Los medios profesionales tienen su lugar y siempre lo tendrán.
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0: Con la canción de Moranito de Triana, Frida Fiesta, nos movemos adelante hacia otro tema, el tema de la Semana Española, evento excepcional que empieza ya mañana.

0: Descubre, siente y vive España directamente. En Bratislava, del 8 al 18 de octubre de 2026, Bratislava se vestirá con los colores, sabores y la energía de España. Durante 11 días, el público podrá disfrutar de un variado programa lleno de arte, música, gastronomía, talleres y encuentros empresariales. Estoy leyendo la invitación a la Semana Española de su página web, spanielskitisdien.sk. spanielskitisdien.sk, o sea, la Semana Española en eslovaco, Spanielski týždeň. Los organizadores de este acontecimiento particular siguen diciendo: el objetivo del festival Semana Española es acercar la riqueza y diversidad de la cultura española al público eslovaco a través de actividades diseñadas para todas las edades y para toda la familia. Fusionamos tradición e innovación, entretenimiento y aprendizaje, creando experiencias que inspiran y unen. Este enfoque multidisciplinar convierte el evento en un punto de encuentro clave para la comunidad, fomentando el intercambio cultural y el diálogo entre ciudadanos, instituciones y profesionales de ambos países. Guiados por valores como la cooperación, la excelencia y la diversidad, trabajamos para fortalecer los lazos entre España y Eslovaquia. Si quieren enterarse más del programa, pueden escuchar también mi entrevista a uno de los organizadores, a Salvador García, la que encontrarán en nuestra página web, o pueden consultar el programa en la mencionada página de la Semana Española. Uno de los eventos será el Taller de la Rumba Flamenca, el cual se celebrará el 17 de octubre en el barrio de Dubravka. Será guiado por Susana Choreva, quien tiene su propia academia de flamenco y desde hace años ha consagrado su vida al arte flamenco. Hace un par de años hablamos sobre esta pasión suya. Has llegado al lugar de nuestra entrevista con tus gemelos y aún has dicho que ya tienes dos hijos mayores. Entonces, para mí eso es como una gran admiración por mi parte. ¿Cómo te lo arreglas todo? ¿Cómo puedes aún bailar con una familia tan grande?
1: Gracias por esa pregunta, me encanta. A veces es un poquito complicado, eso lo tengo que decir, pero como siempre digo, hay que luchar por lo que amas, por lo que quieres hacer, entonces me organizo de alguna manera, pero sin ayuda de mi marido es que esto sería muy difícil. Yo, si fuera sola para esto, bueno, imposible hacerlo. Entonces, lo hacemos de alguna manera, nos organizamos y así se puede. Si quieres algo, pues lo consigues al final.
0: ¿Bailas profesionalmente? ¿Tienes una escuela de danza?
1: También, es un poco una lucha aquí, sobre todo en nuestra zona de Europa Central o Europa Este. Lo estamos también luchando, como lo he dicho, y tengo una escuela, tengo unas chicas muy lindas, bailan muy bien, pienso, pero claro, si lo comparamos con las clases en España, tenemos que ensayar, y así intentando montar aquí una escuela de calidad y en condiciones.
0: Pero para interpretar bien el flamenco se necesita cierta chispa, un temperamento fuerte y también la capacidad de relajar para poder hacerlo como, bueno, se debe hacer. ¿Qué opinas tú? ¿Los eslovacos tienen dotes para este arte?
1: Yo pienso que sí. Yo estaba viviendo, por ejemplo, en República Checa, en Praga, como 6 años, y si lo comparo, la gente eslovaca me parece que tiene más, no sé si se puede decir chispa o algo más como más carácter para esto sí, sobre todo la gente de esta parte de Eslovaquia. Y como también crecemos con folclore gitano aquí, con nuestro folclore que tiene mucho zapateado también, muchas cosas de ritmo, pues yo pienso que la gente lo siente. La verdad es que tenemos que aprender, ¿no? Aprender, porque como no crecemos en esto, es un poquito complicado a veces, pero sí se puede conseguir cierta estética, figuras. Con los ensayos sí pienso que también nuestra gente puede bailar bien. Yo empecé aquí en una escuela, digamos, flamenca, pero cuando llegué a España ya me he dado cuenta que esto fue muy poco con flamenco, y entonces allí yo aprendí en España, sobre todo porque estaba viviendo allí un año, donde me encontré con mucha gente flamenca. Allí empecé en el año 2001-2002.
0: ¿Por qué el flamenco? ¿Qué es lo que te ha atraído a este arte?
1: Lo que me ha atraído sobre todo esto, la chispa, ¿no? Lo que hemos dicho, sobre todo esta forma de expresarse, de tanta emoción. Son emociones muy profundas y muy completas, desde alegría, desde la tristeza, soledad, muchas cosas que yo me siento luego muy libre en esto, bailar y poder expresarse de esta manera. Pues allí donde yo de verdad me encontré.
0: Participaste también en varios espectáculos, en diferentes teatros, incluso en Praga. Entonces, tienes mucha experiencia también con conectar el flamenco con otras danzas, con el baile contemporáneo, con la danza gitana, como has dicho.
1: La verdad es que aquí lo que pasa es que muchas veces para la gente de aquí, flamenco puro es un poco difícil, ¿no? Entonces muchas veces se hacen estas fusiones con la danza gitana, con contemporáneo. Entonces sí, yo tenía esa suerte poder participar en varios teatros por nuestras tierras y trabajar con mucha gente también de las danzas de muchos estilos. Para la gente de aquí es muy interesante, pienso, hacer esas fusiones.
0: Las mujeres quieren crecer, encontrarse a sí mismas, ¿no? También por ello buscan este tipo de arte.
1: Sí, sí. Yo pienso que las mujeres cuando bailan flamenco, o bueno, cualquier baile, cualquier tipo, pero sobre todo flamenco, que se abre algo tan femenino dentro de ellas, que me encanta ver cómo crecen como las mujeres también.
0: Y no olviden que ya mañana empieza también la ruta de la tapa, la cual permite a cada participante disfrutar de los sabores excelentes en diferentes restaurantes de Bratislava y valorar su calidad. Con más novedades y reportajes de la Semana Española vendremos también el próximo miércoles. Por hoy se despiden de ustedes María Mangová y Abdulgani Arut. Hasta la próxima.